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0: Afirmativo, mi gente. Continuamos, continuamos. Engañonazo grupero con su compa Johnny. 5 de la tarde con 21 minutos. ¡Qué calorón está haciendo, híjuela! ¡Qué calorón! 5 de la tarde ya con 22 minutos, híjuela. A ver, ¿qué dice por acá? ¡Ah, mi compa! ¡El militón de la sierra! Dice, buenas y calurosas tardes, compa Johnny, aquí el militón de la sierra. Reportándome para saludar a mi comadre Anita Santamaría, al compa Cacho, al gran Kamala, Alexis el muñeco Murillo, para Rogelio Álvarez, el mallito, y mi sobrino el Patas Pochis. Si me puedes poner la canción Las Gaviotas con los Tigres del Norte. Ya la pusimos, ¿no? Ya se la pusimos con mucho gusto.
1: Caramba.
0: Ahí el tema. En un tigre, pues. Ah, ¿no? ¿O cómo hacían? ¡Urco! ¡Urco! Así hacían los tigres, leones, monstruos de todas las películas mexicanas, ¿no? ¡Híjuela! A ver, ¿qué más dice? ¡Por acá! Mi compa el militón de la sierra, me da mucho gusto que se haya reportado. Me da mucho gusto, la verdad. ¿Qué dice mi compa Cacho? ¿Qué dice, qué dice, qué dice?
2: Muy buenas tardes, compa Johnny. Muy buenas tardes. Me ganó el tirón ahora. Espero que usted y el Guatapoches andan sobre el bono de puntualidad. A mí no me engañan. Llego temprano todos los días. Qué bueno, qué gusto. ¿Me puede poner la canción Sufro con el Coyote? No por el calor, porque yo soy 1,000,000% team calor, aunque el calor está sabrosón aquí, ¿eh? Una lloradera tiene mis compañeros, pero yo no, yo disfrutándolo como siempre. Ahí me saluda la señora Teresita, a Bianca, al compa Melitón de la Tierra, al Psycho, al Siempre Alegre, al compa Trini, y a toda la banda y la minibanda. Ánimo, compañeros, y saludos para todos.
0: Ahí está mi compa Cacho, ya la anexó aquí el Patas Pochi, la de Sufro. No mames ese pedazo, la de Sufro, Sufro. Qué rolón dijo el desobrante. A ver qué más dice por acá. Ah, mi carnalito, Rafael Villaroz, está comunicando con nosotros y saludando a la banda. Que ahí está, dice presente, mi carnalito Rafael Villalobos. A ver, ¿qué dice por acá? Ponle play, Patas Pochis.
3: Buenas tardes, mi compa Johnny, buenas tardes. Buenas una tardes. Una rolita perrona, esa de Ramón Ayala. La Casa de Madera, pura de las que, pura chilas. Saludos para acá, pobre Gón, un saludo para toda tu raza ahí. Está bueno el programa, está bueno.
0: Gracias, gracias, gracias.
3: Aquí en la chamba, dándole. Ahí estamos, fuerte abrazo y bendiciones para todos. Fuerte abrazo acá a la tierra Yaqui. Ahí estamos. Mi compa Psycho también.
0: Claro que sí.
3: Mi compa de Guaymas. Ahí estamos, a la orden, ya se la sabe.
0: Claro que sí, mi compa Trini.
3: Ahí estamos. Pendientes. Mi compa Cacho. Es muy cierto, mi compa Cacho. Atinado.
0: ¡Saluditos! ¡Ay, mi compa Trini! ¡Saluditos! ¡Saluditos ahí! Saludando a la banda, mi compa Trini, te lo pone el tema que nos están solicitando las Casas de Madera con Ramón Ayala y sus Bravos del Norte. Que está buenera, ¿eh? ¿Qué andas haciendo? ¿Qué? ¿Qué dice Patas Pochis? ¿A poco sí de una vez? ¡Ay, hijo de la Patas Pochis! ¿Andas con Toño el de la Pipa? ¿A poco sí? ¡Aviéntamelo, pues! A ver, ¿cómo comienza? A ver.
4: La del
0: ¡ay! ¡Qué rolón! Dijo el desobrante, mi compa Trini.

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0: 6 de la tarde ya con 2 minutos. Híjuela, se está reportando una sensación térmica de 51 grados en la H. Ahí en Hermosillo, Sonora, en este momento histórico para un jueves 23 de julio. Es una sensación térmica histórica la que se está registrando en Hermosillo en este momento. 51 grados de sensación térmica, Están a 47 grados en este momento en Hermosillo. 47 grados con una sensación térmica de 51 grados. Híjole, extreme precauciones, por favor. Le mando un fuerte abrazo a mi compa Martín Reyes. Sí, buenas tardes, mi compa Johnny. Los saluda a su compa Martín Reyes. Saludos. Desde el poblado La Palma. Allá se está comunicando mi compa Martín Reyes. Valle de Empalme, Sonora. Aquí estamos en contacto. Saludos a la vieja escuela. También pionero de los inicios de Cañonazo Grupero. Para el Panaico de Guaymas, al Coyote. Eso, claro que sí. Me da mucho gusto, mi compa Martín Reyes, que se reporte para que siga muy al pendiente por acá de nosotros. Te mandamos un fuerte abrazo. Le mandamos un fuerte abrazo a usted y a toda su familia, a mi compa Martín Reyes. Y bueno, híjola, también el día de hoy fue una noticia muy fuerte la que supimos, ya que un amigo de mi infancia, allá en la colonia Francisco Villa, él vivía por la carretera a la aviación, la tienda con Don Rafa, para muchos que sepan, por allá en la colonia Pancho Villa, el fallecimiento del Min, así vamos a mencionarlo nada más, muy conocido el Min, su papá era mecánico. Le mandamos un fuerte abrazo a su hermano, a su mamá y a toda su familia de el Min. También él se había venido a vivir a Hermosillo, a trabajar por acá, como mucha gente salimos de Navojoa a buscarle por falta de empleo, tener que salirnos de nuestra ciudad. Y el Min, pues también, en un tiempo pues salió, se vino a vivir a Hermosillo, de vez en cuando me lo topaba por acá en la H, y hoy nos supimos la triste noticia del fallecimiento de el Min, de mi buen amigo el Min, entrañable amigo, muy amigo de la familia, al cual pues nos duele en el corazón de saber su deceso. Le mandamos un fuerte abrazo, como lo estamos mencionando, a el Min. Su hermano, el Nacho, puso un comentario ahí en la página No Pasa Nada de Navojoa, donde menciona pues que en su corazón está de luto. Se fue mi hermano, un hombre fuerte, un guerrero que nunca dejó de luchar. Gracias por cada recuerdo, cada consejo y cada momento compartido. Siempre serás parte de mí. Descanse en paz, mi hermano. Te amo, le dice el Nacho a el Min, a mi compa el Min, hasta el cielo. Le mando un fuerte abrazo. Bendiciones. La última vez que lo saludé nos encontramos en un camión urbano. Él ya venía en el camión, me subí y nos saludamos, íbamos platicando en lo que cada quien llegábamos a nuestro trabajo. Le mando un fuerte abrazo a toda su familia y un abrazote al Min hasta allá, hasta el cielo. Llegó el momento de despedirnos. Le agradezco enormemente la atención de escuchar Cañonazo Grupero el día de hoy. Y nos escuchamos el día de mañana en punto de las 4 de la tarde aquí en la Sonora Grupera. Se despide su compa Johnny, el Patas Pochis. Dios me los bendiga. Cuídense mucho. Hasta mañana con todo el favor de Dios.
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0: Vámonos, continuamos con Patoni. Si nos aventamos unas rolitas viejitas, bonitas, mi cuchicuchi, ¿qué le parece?
1: Amigo de las canciones escolares, seguimos continuando con más canciones para recordar bellos momentos. Ay. Y así dice, Contacto Norte, viejón, fierro.
0: El compa Tony Aguirre, échale, ánimo.

Alterados. Ante el pronóstico de temperaturas superiores a 45 grados y sensación térmica de hasta 50 en Hermosillo, el gobierno municipal implementó un operativo de hidratación y abrió un refugio temporal, ya que distintos puntos de la ciudad se ubicaron entre los 43 y 44 grados, con algunos sectores alcanzando los 45 grados. Las zonas con mayor intensidad de calor se localizan al sur y poniente de la ciudad, donde la sensación térmica llega hasta los 50 grados debido a las condiciones de bochorno. Las brigadas distribuyen agua y suero, además de difundir recomendaciones preventivas en parques, plazas y otros espacios públicos para proteger a la población de los efectos del calor extremo. Las autoridades exhortaron a la población a evitar bebidas alcohólicas y azucaradas, también a no realizar actividades al aire libre durante las horas de mayor calor y no dejar a personas ni mascotas dentro de vehículos estacionados. La Comisión Estatal del Agua en Guaymas brindará el servicio gratuito de abastecimiento mediante pipas a las colonias con suspensión temporal en el suministro, mientras se llevan a cabo trabajos de reparación y mantenimiento en infraestructura hidráulica en la región. El titular de la CEA Guaymas, César Garnish Duarte, informó que esta medida forma parte de la estrategia implementada para atender a la población durante la temporada de verano, periodo que aumenta la demanda de agua potable, además de intensificar las labores de mantenimiento en la red, entre otras reparaciones. Explicó que cuando el personal técnico del organismo realice trabajos en líneas de conducción, reparación de fugas o el reemplazo de tuberías que ya concluyeron su vida útil, se pondrá a disposición de los usuarios el servicio de pipas para abastecer de agua a las viviendas afectadas y garantizar el vital líquido. Este apoyo es totalmente gratuito y puede solicitarse a través del número de WhatsApp habilitado por CEA 6622-161-2499 en Guaymas y en San Carlos al 622-125-7015. Tras las intensas tormentas que azotaron a Nogales recientemente, el grupo de rescate civil Yeperos 4x4 volvió a ponerse en la primera línea de auxilio para salvaguardar a la comunidad nogalense. Mario García, líder de la organización, compartió la dura experiencia vivida durante la contingencia ambiental, destacando el compromiso incansable de sus integrantes para responder a las llamadas de emergencia en los puntos más críticos de la ciudad. Sin embargo, a pesar del esfuerzo desplegado por los socorristas voluntarios, el líder del colectivo lamentó profundamente la persistencia y persistente negligencia de varios conductores, quienes hicieron caso omiso a las cintas de precaución y señalamientos instalados en avenidas de alto riesgo como la Tecnológico. Esta falta de responsabilidad ciudadana expuso innecesariamente la vida de las familias y complicó las labores de apoyo a los cuerpos de rescate en medio de la corriente. Ante esta alarmante situación, el rescatista civil hizo un llamado directo a la conciencia de la población para evitar tragedias mayores en futuras precipitaciones. También en Nogales, autoridades retiraron más de 4.000 metros cúbicos de escombros, arena y basura acumulados por las intensas tormentas de días recientes. Para llevar estas acciones a cabo, se necesitaron dos unidades tipo Vactor enviadas por el gobierno de Sonora a Nogales para el desasolve de drenajes. En la limpieza de calles también participó el organismo operador municipal de agua potable, alcantarillado y saneamiento. Durante 24 horas se despejaron vialidades como el Camino Viejo a Cananea, la calle Jesús García y la prolongación de la avenida Álvaro Obregón. Incluso la enorme cantidad de material sólido retirado abarcó colonias severamente golpeadas como Lomas de Nogales 1 y 2, Luis Donaldo Colosio, Pueblo Nuevo, entre otras. Por lo que las autoridades hicieron un llamado urgente a la población para no arrojar basura, tierra ni desperdicios en arroyos, calles o alcantarillas. En Nogales, las personas que cuentan con un crédito hipotecario vigente del Infonavit y cuyas viviendas resultaron afectadas por las fuertes lluvias registradas, pueden hacer válido el seguro de daños incluido en su financiamiento. Infonavit exhortó a las y los acreditados afectados a iniciar el trámite correspondiente. Precisó que para acceder al seguro es necesario estar al corriente en los pagos del crédito al momento del siniestro. En caso de presentar adeudos, las personas acreditadas podrán firmar un convenio
para regularizar su situación y posteriormente hacer válida la cobertura. Las y los interesados deberán acudir de lunes a viernes de 8:30 de la mañana a 2:30 de la tarde al Centro de Servicio Infonavit de Nogales, ubicado en la colonia Parque Industrial. Las personas afectadas cuentan con un plazo de hasta 2 años a partir de la fecha del incidente para reportar los daños y solicitar la aplicación del seguro. Para mayor información podrán comunicarse al teléfono 800-008-3900. La afluencia de pasajeros en centrales camioneras de Guaymas registró un incremento aproximado del 15% durante el actual periodo vacacional de verano, a pesar de las altas temperaturas registradas en la entidad. La jefa de servicio de una línea de pasajeros, Isela Landeros, informó que el arribo de pasajeros a la central generó mayor movimiento desde el pasado fin de semana, luego de que los primeros días del periodo vacacional se mantuvieran en una actividad moderada, derivado de las ceremonias de graduación y al cierre del ciclo escolar. Los principales destinos elegidos por los viajeros este año corresponden al norte del país, como Baja California, Tijuana, Estados Unidos, principalmente Los Ángeles y Phoenix, además de ciudades del sur del país, aunque en menor medida. Landeros también destacó que esta movilidad también beneficia a la economía local al generar mayor actividad comercial y de servicio en la región. Desde hace aproximadamente 20 días, Ángeles Verdes trabaja para brindar servicio a viajeros que se trasladan por las distintas carreteras y caminos del estado ante cualquier inconveniente que puedan tener estas vacaciones de verano. Así lo dio a conocer la encargada de la Jefatura de Servicios de Ángeles Verdes en Sonora, quien declaró que esta actividad se encuentra dentro de los operativos de las instituciones municipales y estatales, dando inicio al mismo junto al Instituto Nacional de Migración. Esta corporación se encarga de reforzar las distintas rutas turísticas en la entidad por donde transitan los connacionales. La encargada de la jefatura de Ángeles Verdes recomendó a los viajeros revisar sus vehículos antes de salir de viaje. Asimismo, llevar consigo anticongelante o agua y llanta de refacción para estar prevenido ante estos desperfectos. Actualmente en Sonora, Ángeles Verdes cuenta con 5 retenes ubicados en Ciudad Obregón, Nogales, Puerto Peñasco, Agua Prieta y Caborca, así como una base ubicada en Hermosillo. Quien necesite esos servicios puede comunicarse desde su celular al 078. Alejandra Quintos, madre de la menor de 13 años, Dafne Zapata Quintos, quien murió hace una semana en el campamento de la Academia Militarizada Marina Doenitz, dijo que son 5 los presuntos responsables del hecho, luego de la detención de una de las involucradas ayer, por lo que exigió detener a los 4 involucrados. Sin que la Fiscalía General de Justicia de Tamaulipas lo haya confirmado, anoche se dio a conocer la detención de Dana Yanina N. Si bien, hasta el momento la mamá de Dafne omitió revelar nombres de los involucrados en la muerte de su hija, reclasificada el día martes como feminicidio por la Fiscalía General de Justicia de Tamaulipas, a fin de cuidar el debido proceso y no afectar la carpeta de investigación. En diversas entrevistas ha señalado como probables responsables del feminicidio al director del plantel militarizado, Jorge Luis Ponce Ortega, y a una de las cuidadoras o trabajadoras identificada como Sargento Estrella. Alejandra Quintos convocó a toda persona que haya sido abusada en Marina Doenitz a presentarse ante la FENAM, luego de que existe la promesa de que serán atendidos por fiscales y psicólogos. El Departamento del Tesoro de Estados Unidos sancionó este miércoles a más de 50 personas y entidades mexicanas presuntamente vinculadas con el Cártel Jalisco Nueva Generación como parte de una ofensiva contra las finanzas de la organización criminal. Entre los sancionados figuran Juan Carlos González, alias El Pelón, quien, según el gobierno estadounidense, asumió el liderazgo del Cártel Jalisco Nueva Generación tras la reciente muerte de Rubén Oseguera Cervantes El Mencho, identificado como fundador del cártel. La Oficina de Control de Activos Extranjeros señaló que estas medidas buscan desmantelar la estructura financiera y operativa del grupo, al que Estados Unidos considera una organización terrorista extranjera. Nuevos detalles sobre el sorpresivo traslado que culminó en la detención de Ismael El Mayo Zambada en julio de 2024 han salido a la luz a través de su representación legal. El abogado del cofundador del cártel de Sinaloa, Fran Pérez, reveló la tensión que vivió su cliente a bordo de la aeronave que lo llevó a Estados Unidos, asegurando que el capo le confesó que en pleno vuelo llegó a temer que Joaquín Guzmán López, hijo de Joaquín El Chapo Guzmán, lo lanzara al vacío. Zambada describió los momentos de incertidumbre que enfrentó
entre otras, haber sido sometido y subido por la fuerza al avión. Según esta versión, la desconfianza hacia el hijo de Joaquín El Chapo Guzmán era tal que, mientras cruzaban la frontera hacia territorio estadounidense, el capo temió por su vida al verse maniatado y en completa desventaja en las alturas. Esas declaraciones de Fran Pérez añaden de nuevo un matiz a la narrativa sobre la caída del líder criminal, un caso rodeado de versiones encontradas entre supuestas traiciones. Esto es al cierre de las noticias. Manténganse informado con Expreso de Media. Soy Carla Tellechea y nos vemos el día de mañana con más información.

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0: Gracias. 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Thank you, thank you.
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14: Cierro. Ana. De las cumbias originales, con mis compas, Grupo Frontera.
15: Y Fuerza Rígida, compadre.
14: ¡Fierro, pues! ¡Márquele, compa Carlos!
15: ¡Sí, sí! ¡Vale!

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2: ¿Qué tal, mis amigos? Es un honor para mí compartir escenario con mis paisanos y colegas de Su Majestad La Brisa. Esperemos les gusten las cumbias bonitas que traemos para ustedes. Márquele.

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2: Damas y caballeros, recuerden que el estrés y la tristeza son nocivos para la salud. Así es que todo mundo a bailar.

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2: ¿Qué le parece, compa Javier, si le echamos una rolita con todo el sabor a Sonora?
3: Que suenen los picadientes y baile lo macizo, mija.

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2: Vámonos, continuamos con Patoni. Si nos aventamos unas rolitas viejita, bonita, mi cuchicuchi, ¿qué le parece?
3: Mi amigo de las canciones escolares, seguimos continuando con más canciones para recordar bellos momentos. Ay. Y así dice, Contacto Norte, viejones, fierro.
2: El compa Tony Aguirre, échale, ánimo.

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1: Se fue la Pantera. Grupo Recluta.
2: Con los Firmes Campa. ¡Jálese, viejones!
1: ¡Jálese, compa!

0: 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Se fue la pantera.
1: Acá vamos a venir con más. Se fue la pantera con los firmes del grupo Recluta.
0: Se va. Puro Music VIP.
1: Yeah.
0: Ahí nomás.
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0: Muchas gracias. Muy amables. ¿Están contentos? ¿No se han aburrido? Viene pues, muchachos.
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0: Gracias. Gracias, gracias, gracias, mi gente. Thank you, thank you.
1: Vámonos, continuamos. Bonita noche. Síganse divirtiendo a toda esa gente bonita que anda bailando. Se llama Pedacito de mi Vida, Contacto Norte. ¡Vámonos!

0: pedacito de mi vida, Contacto Norte.
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1: ¿Qué tal? Muy buenos días. Es la mañana del viernes 24 de julio de 2026. Los saludamos con mucho gusto. Iniciamos la emisión matutina de hoy de Expreso 24/7. A nombre de todo el equipo de producción, de todo el equipo editorial, le damos la más cordial bienvenida. Le agradecemos enormemente que aquí permanezca, que nos deje acompañarla en estas siguientes dos horas. Le tenemos, como todos los días, de lunes a viernes, preparado un contenido muy completo. Ya lo escuchará usted, muy diverso, muy interesante, claro, por supuesto, ¿verdad? De eso se trata en materia informativa, de análisis y de opinión. Expreso 24/7. Lo saluda con mucho gusto su servidor Marcelo Bailis y le reitero esta invitación a que aquí permanezca, nos deje estar con usted, llevarle las noticias, lo último, lo más sobresaliente de las últimas horas, dos horas, de aquí a las 9 de la mañana le estaremos acompañando con la información y entre otras cosas, por cierto, esta mañana, y se me permite, le doy un avance de nuestro contenido de hoy. ¿Qué vamos a ver? ¿De qué vamos a hablar este día? Del calor, ¿verdad? El calor es noticia porque se registraron ayer temperaturas récords. Cayeron récords para un día como ayer, 23 de julio, 47.5. Fue la temperatura oficial porque luego, pues no falta y efectivamente, de verdad, hay personas que registran en sus casas, que tienen algún termómetro, alguna forma de medir, de calcular la temperatura o el termómetro del carro. No, aquí hizo más, aquí 49, aquí llegamos a los 48 y no hay duda, ¿no? Pero el oficial es el instituto encargado de registrar esto, que es la CONAGUA, el Servicio Meteorológico Nacional, fue lo que nos informó, ¿verdad? Con una sensación térmica de 51. Vaya que sí fue un día difícil, un día complicado, muy agotados, ¿verdad? Los que se expusieron 15, 20 minutos, 40, no, ni se diga si se expuso usted una hora, más de una hora al calor en este lapso de entre 12 del mediodía y 5 de la tarde. Debió haber sido agotador, ¿verdad? Agotador, realmente cansado y pues angustiante, ¿no? Este calor. Para hoy se esperan condiciones, a lo mejor un poco menos, probablemente un poco menos de calor, ¿eh? Hay condiciones para que baje 1, 2, 3 grados la temperatura, pero bueno, más adelante, ya le decíamos, vamos a hablar de este tema, más adelante tendremos todos los detalles, los pronósticos más actualizados, las posibilidades de lluvias. Sabemos que anoche, esta madrugada, se registraron algunas lluvias en el sur del estado. Vamos a tener también el reporte. Y vamos a hablar de las últimas contingencias, incendios, también transformadores de la Comisión Federal de Electricidad. Bueno, siguen tronando los transformadores. Ayer, qué susto en una empresa de mensajería, también los clientes de una tienda fueron evacuados, una tienda ahí que se encontraba cercana a este transformador. Decenas de personas fueron evacuadas, no hubo lesionados. Otro transformador que estaba en la vía pública tronó, vamos a hablar de esto, explotó así tal, el aceite que tiene este transformador salió disperso, salió disparado, en fin. Una situación, a ver, que no es cualquier cosa, ¿eh? Y ya tenemos experiencia con transformadores, está lo de la tienda Waldos. Vamos a hablar de este tema también más adelante, hablaremos de la estrategia para diversificar las exportaciones de carne sonorense y también de la presencia de Ángeles Verdes en las carreteras. Nuestro compañero Adal Navarro, compañero reportero, nos tendrá el reporte. Vamos a seguir hablando de el internet, concretamente de las redes sociales y de las restricciones que se han establecido en otras partes del mundo. en algunas partes, bueno, en Europa, en Francia concretamente. Y pues, ¿qué esperar que pase allá? ¿Y qué estamos esperando nosotros también para hacer algo? Porque los franceses tomaron esa decisión por algo. Están viendo jóvenes muy afectados por el uso excesivo, afectaciones emocionales fuertes, trastornos fuertes, por el exceso en redes sociales. Pues yo no sé cuál es la diferencia, ¿verdad? Y aquí no se está haciendo gran cosa. Hay un debate, porque también prohibir es contraproducente. Bueno, vamos a seguir con el tema. Vamos a hablar más adelante con Alberto Bueno. Es director de Estrategia Digital, Agencia Viernes, especialista en el mundo digital, en internet, en redes sociales. Vamos a hablar con él de este tema más adelante. Le decía, bueno, viernes la sección de Carlos Aspe. Carlos Aspe, maestro economista, mercadólogo, y su sección El ABC de la Economía. También tendremos la oportunidad de seguir con el tema del Apolo 11. Pero ¿sabe por qué? Porque el 24 de julio terminó su misión. 8 días, 3 horas, 18 minutos fue el tiempo que duró la misión Apolo 11. El divulgador científico Alfredo Manríquez estará con nosotros. Nos va a hablar qué dejó a la humanidad, qué dejó a la humanidad la llegada del hombre a la luna. Este tema lo abordaremos también más adelante. Y hoy se publicó la última encuesta sobre seguridad pública urbana, la última encuesta del INEGI, que mide la percepción, qué tan seguros o inseguros nos sentimos viviendo en nuestra ciudad. En Sonora se mide Ciudad Obregón, Nogales y Hermosillo. Le adelanto que las tres registraron leves disminuciones. Más adelante hablaremos de esto con detalles, ¿verdad? De qué tamaño fueron estos números, estas disminuciones, esta reducción en la percepción de inseguridad y mucho más le tenemos esta mañana aquí en Expreso 24/7. Así de esta manera comenzamos. Le recordamos que estamos transmitiendo a través de Sonora Grupera, a través de Pop Extremo y a través de todas nuestras plataformas, digitales. Esperamos que se encuentren muy bien y que nos permita seguir con ustedes en estos siguientes de aquí a las 9 de la mañana, en estos 120 minutos con todos los detalles de la información. En Pop Extremo les saludamos con mucho gusto. Vamos a identificarnos rápidamente con nuestra audiencia de Pop Extremo en Guaymas 90.9. Pop Extremo en Abojoa 98.1. Estamos transmitiendo por Sonora Grupera en Guaymas 100.5. Sonora Grupera en Ciudad Obregón 91.7. Y Sonora Grupera Navajo 89.7. Todas las redes sociales en las plataformas digitales de Media también tenemos nuestra transmisión. Recuerde, estamos en YouTube, nuestro canal de YouTube, así nos encuentra como Expreso Web. Estamos transmitiendo por Facebook y también por la red social X, antes Twitter. En nuestro sitio en internet también nos va a encontrar www.expreso.com.mx. Vamos de lleno con la información, con todos los detalles, y para comenzar le tenemos parte de lo que publica el impreso de esta casa editorial, que es el periódico Expreso, esta mañana de viernes. Esta mañana de viernes, recuerde, es 24 de julio de 2026. Hoy en Expreso, impulsa Sonora exportación de carne a nuevos mercados. Con una estrategia enfocada en diversificar los destinos de exportación de la carne sonorense, el gobierno de Sonora busca fortalecer la competitividad del sector ganadero y reducir la dependencia del mercado de Estados Unidos. El encargado despacho de la Secretaría de Ganadería, Juan González Alvarado, informó que el plan contempla agregar valor agregado valora el producto mediante el desarrollo del Centro Integral Ganadero, lo que permitirá ampliar la oportunidad de comercialización en mercados internacionales. explicó que el objetivo es cumplir con los protocolos sanitarios y comerciales que exigen otros países para facilitar la exportación de cortes de carne sonorense. Sonora, líder nacional en conciliación laboral, también hoy en la portada de Expreso, como resultado de la política de paz y estabilidad impulsada por el gobernador Alfonso Durazo para fortalecer la justicia en los centros de

proyectos productivos en Hermosillo. En la sección al cierre, las de último momento, Donald Trump recibirá a el presidente Donald Trump anunció que recibirá a su homólogo chino, Xi Jinping, el 24 de septiembre. Dentro de dos meses, la inteligencia artificial será uno de los temas centrales de esta reunión entre ambas potencias. Panamá investiga reclutamiento para guerra en Ucrania. También en las de último momento, retiran prisión domiciliaria a Murillo Karam. Ándele, ¿esto qué pasó? Un juez federal dejó sin efecto la prisión domiciliaria que Jesús Murillo Karam cumplía por el caso Ayotzinapa y la sustituyó por resguardo domiciliario, brazalete electrónico y restricciones de movilidad. Él está encarcelado por obstrucción de la justicia. Era el fiscal general de la República, el titular de la FGR ya era FGR en aquellos tiempos de Peña Nieto, por el caso Ayotzinapa, por obstruir la justicia. Por eso lo metieron a la cárcel, ¿se acuerda? Porque no convenció su investigación, al contrario, le puso piedras en el camino, eso determinaron, ¿no? Obstrucción de la justicia, bloqueó, guardó, escondió, fue lo que le consideraron, de eso lo acusaron y así se decretó por parte de un juez. Pero resulta que lo que decía Murillo Karam, pues no ha cambiado mucho, ¿verdad? Y ya pasaron, que Murillo Karam estuvo en la FGR, pues ya pasaron, pues el caso Ayotzinapa fue en el 2014, imagínense cuánto ha pasado, ya estamos hablando de 12 años. Y el asunto, no ha cambiado. A 12 años, a más de 10 años, y bueno, póngale que las investigaciones y todas las conclusiones que se dieron a cuentagotas, han pasado 10 años, han venido gobernantes, han ido gobernantes, algunos que prometieron la verdad, la auténtica verdad, la realidad, y las cosas siguen igual. Es más, hasta peor. Están peor las investigaciones por el caso Ayotzinapa, porque ahora absolvieron al ejército. El ejército no tuvo nada que ver, dijo la Comisionada Nacional de Derechos Humanos, Rosario Piedra Ibarra. No, el ejército no tuvo nada que ver. Cuando diferentes documentos, diferentes investigaciones, periodísticas sobre todo, pues señalan que prácticamente fueron los que los entregaron, ¿no? Diferentes fuerzas de seguridad, pero el ejército en varias investigaciones ahí viene incluido, que fue parte de ese andamiaje, de esa estructura que pues dominaba ahí, controlaba ahí, junto con grupos delictivos, estaban coaligados y prácticamente los entregaron a un grupo delictivo. Pero no, resulta que no, que el ejército fue absuelto. Investigan a 4 por crimen de periodista. La Fiscalía de Oaxaca informó que mantiene bajo investigación a 4 personas por el asesinato del periodista Alejandro Leyva Aguilar. La principal línea apunta a su actividad periodística. Qué preocupante y qué lamentable. Aumentan casos y muertes por rickettsia en Sonora. El número de casos confirmados de rickettsiosis en Sonora aumentó un 72.3% durante 2026, mientras que las defunciones crecieron 70% respecto al mismo periodo del año anterior, de acuerdo con el informe epidemiológico correspondiente a la semana número 28. En números, mire, hasta el 18 de julio, Sonora acumulaba 81 casos de rickettsia. De estos, 34 fallecieron. De 81 personas que han enfermado de rickettsia, 34 han fallecido. Una alta letalidad. Estamos hablando del 40% de cada 10 personas que se enferman de rickettsia, alrededor de 4 lamentablemente fallecen. En 2025,
hasta la fecha o en comparación con 2025, mire, se llevaban 47

0: 20 casos. Estamos hablando que ahora se iban pues casi el doble, ¿no? Y habían muerto 20 personas, lo que nos habla de un incremento de casos, un incremento de letalidad. No podemos contra la riqueza. No podemos ni frenar el número de casos, tampoco frenar la letalidad. ¿Qué tenemos que hacer? Ahí es donde entra la investigación, pues las universidades. ¿Qué nos están dando las universidades? Sí, los documentos de ingenieros y licenciados, ¿verdad? Para miles de jóvenes. Qué bueno que se preparen. Malo, entre mal y bien, con huelgas y todo. Pero esa aportación, esa investigación, por ejemplo, ahí, en esto de la riqueza, ahí nos están quedando a deber que dependemos mucho que los investigadores de Europa, de Alemania, en cuestión de salud y eso, pues ya es hora, pues, y está, y más con este tipo de enfermedades que son de aquí, que son endémicas, que no nos van a andar haciendo el favor en otras partes del mundo. Oiga, y por otra parte, que los ganaderos del país están muy ocupados porque hay una sobreoferta de carne. Pues pónganla más barata, pues. Si hay más carne en el mercado, pues, órale, bájenle de precio, entonces, para que se venda más, que haya menos carne en los anaqueles. No le quieren bajar ni un pesito. La Confederación Nacional de Organizaciones Ganaderas urgió a la cadena productiva nacional a tomar medidas conjuntas para atender la sobreoferta extraordinaria de carne de res en el país y que se privilegie el producto mexicano. Si estuviera más barata, pues iba a vender más, ¿no? Iban a comprar los intermediarios, los comercializadores, pues iban a comprar menos carne del extranjero. Pero pues se las venden muy cara, ¿no? Y obviamente, pues, importan más o compran más carne del extranjero que la nacional. Oiga, y descartan que la ciclospora esté en las lechugas de Guanajuato. Los análisis realizados a muestras de lechuga y agua en la planta Taylor Farms de México resultaron negativos para la detección de ciclospora cayetanesis, así se llama científicamente este microbio, bacteria, así como la presencia de coliformes fecales, e indicaron que los parámetros cumplen con las normas nacionales, informó la Secretaría de Salud de acuerdo con un comunicado. Las pruebas fueron realizadas por la Comisión Federal de Protección contra Riesgos Sanitarios, COFEPRIS, mediante el laboratorio de referencia de la Comisión de Control Analítico y el Laboratorio Estatal de Salud Pública de Guanajuato. Entre el 18 y el 20 de julio, personal de COFEPRIS llevó a cabo una visita de inspección y verificación sanitaria de la planta, acompañado por epidemiólogos y especialistas de inocuidad. Dejan a Rufo en el altiplano, el exgobernador de Baja California, acusado de huachicol, es más, vinculado a proceso, hay pruebas, dice un juez, por eso lo dejó vinculado a proceso, que hay pruebas suficientes para determinar que es huachicolero, Rufo Apple. Mire, un hombre de más de 70 años, doble nacionalidad, exgobernador. Está medio complicado, ¿verdad?, creerlo. Pero mire lo que dicen las autoridades, que una jueza federal vinculó la madrugada de ayer a Ernesto Rufo Apple y a otros 7 empresarios y agentes aduanales por presuntamente integrar una red que contrabandeó más de 2.137 millones de litros de hidrocarburos y ocasionó daño superior a los 166 millones de pesos a la hacienda pública. Así que, pues ahora que vengan las campañas, bueno, ya empezaron, ¿no? Pero que venga lo más fuerte, lo más ríspido, cuando vengan esas fricciones, esos debates, ¿no? Los de la oposición, pues ya tienen rato con este discurso, estos señalamientos a Rocha Moya, ¿no? Rocha Moya, el narcogobernador. Ah, pues ahora, pues, la 4T, pues ya tiene el discurso, la situación ahí armada para, sí, usted es Rufo Apple, el huachicolero, ¿no? Así de fácil. Ahí tiene usted la explicación. Vamos a una pausa. Son las 7:22. Ya volvemos.
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1: Estamos de regreso aquí en Expreso 24/7. Ya son las 7 de la mañana con 26 minutos, 7 con 26. Le decía, Ciudad Obregón y Hermosillo registraron una disminución en la percepción de inseguridad en el trimestre abril-junio, el más reciente de este año, 2026, en comparación con enero-marzo de la reducción en Obregón fue de 1.8, la percepción de inseguridad, Hermosillo 4.6 puntos. Ciudad Obregón aún así se encuentra en el sexto lugar nacional donde sus habitantes se sienten inseguros viviendo en ese lugar. Es que así es la pregunta, ¿no? Del INEGI, de la Encuesta Nacional de Seguridad Pública Urbana del INEGI. Le preguntan directamente a los encuestados. ¿Usted se siente seguro o inseguro viviendo aquí? Esa es la pregunta. Así, así de sencilla, así de directa. Y en base a eso se hacen estas... pues se procesa y se sacan estas conclusiones, ¿no? Y también miden Nogales, ¿eh? También miden Nogales. Ay, le decía, Ciudad Obregón está en el sexto lugar, sigue en el top. No está ya en el top 5 ni en el top 3, llegó a estar en el top 3. Llegó a estar en el top 5. Sigue estando en una posición pues de las más inseguras, donde sus habitantes se sienten más inseguros, ¿no? Habrá números de homicidios, por ejemplo, ¿no? Que sí nos muestran también una reducción drástica de homicidios en Cajeme y en Sonora en general. Pero bueno, queda en la memoria, ¿no? Queda de que presente, de que en cualquier momento, que ahí, que acá, que a la vuelta va a haber una balacera, en fin, gente armada, se ve gente armada y casi todos los días algún hecho, ¿no? Entonces le decía, está en primer lugar Irapuato, Guanajuato, ciudades con mayor percepción de inseguridad. Culiacán, Sinaloa, en segundo lugar. Ahí el 9.8 dice sentirse inseguro. Luego está Reynosa, Tamaulipas, con 86.6. Luego está Villahermosa, Tabasco, 84.2. En el quinto está Uruapan, Michoacán. En el sexto viene Ciudad Obregón, le decía. El 82.4% de la población de Ciudad Obregón dice sentirse insegura viviendo ahí. Es la última encuesta nacional sobre seguridad pública del INEGI. Nuestro sondeo, la pregunta del día de hoy, esta es la pregunta, a ver, en nuestro ejercicio de opinión, queremos que usted participe, que usted colabore, que usted nos dé algún comentario sobre esto. ¿Alguna vez ha cometido alguna infracción en los Estados Unidos de tránsito o de esas urbanas civiles? A mí no me consta, pero dicen que multan por todo, ¿no? Sí he estado allá, sí, sí, pero no me ha tocado ver que multen esas de tránsito, sí, ¿verdad? Me ha tocado, pero no me ha tocado ver que multen por eso de que tiraste un papel, que tiraste un chicle y que te multan en Estados Unidos. Pues dicen, ¿verdad? Pero que son muy estrictos. Yo veo gente tirando papeles en la calle y nunca les dicen nada. Son coches también. Ay, oiga, pero no. Sí sabemos que son muy estrictos, que a lo mejor en algunas partes, es como todo, en algunas partes sí hay cultura, en otras partes no hay cultura. Tampoco crea que muy acá, ¿no? Bueno, es la pregunta del día de hoy. ¿Usted ha tenido alguna infracción en los Estados Unidos? Vamos a esperar su respuesta, vamos a esperar su comentario en nuestro sitio web, en Facebook, en todas nuestras redes sociales tenemos la pregunta del día de hoy. Son las 7:30 minutos. Vamos con la información en síntesis, las Express de Expreso. Con gorra, labios anchos y ojos grandes, construida a partir del testimonio de 4 personas presentadas ante la autoridad, la Fiscalía General de Oaxaca difundió este jueves el retrato hablado de uno de los 2 hombres que, según las investigaciones, asesinaron al periodista Alejandro Leiva el miércoles por la mañana en el fraccionamiento La Esmeralda de San Pablo Etla. A partir de estos testimonios, la Fiscalía elaboró el retrato hablado de uno de los hombres que viajaban en la motocicleta con la que se cometió el crimen. Rodríguez Salamilla señaló que la imagen se difundirá públicamente para que la ciudadanía aporta información valiosa. El Instituto Nacional Electoral aseguró que la producción y entrega de al menos 650 mil credenciales para votar comenzó a normalizarse luego de los retrasos registrados tras el cambio de la empresa encargada de imprimir este documento, considerado el principal medio de identificación oficial para millones de mexicanos. La consejera del INE, Guadalupe Tadei, explicó que la transición hacia la nueva empresa proveedora contempló un periodo de ajuste previsto en el contrato, por lo que descartó que exista alguna irregularidad que amerite sanciones. La presidenta Sheinbaum se reunió este 23 de julio con el representante Jamieson Greer durante la tercera ronda de negociaciones bilaterales vinculada a la revisión conjunta del T-MEC, según el comunicado conjunto firmado por el secretario de Economía, Marcelo Ebrard, y el representante comercial de Estados Unidos, este señor que se llama Jamieson Greer, revisaron el estatus de las discusiones en esta ronda sobre seguridad económica, trabajo, agricultura, servicios de pagos electrónicos, acero, aluminio, además de automóviles. El Departamento del Tesoro de Estados Unidos informó que ha sancionado a través de su Oficina de Control de Activos Extranjeros a 55 personas y entidades ligadas al cártel de Jalisco Nueva Generación, entre ellas a su nuevo líder. Uno de los sancionados es Juan Carlos González, alias El Pelón, ciudadano con doble nacionalidad mexicana y estadounidense, quien se habría convertido en el nuevo cabecilla del cártel tras la reciente muerte del fundador Rubén Oseguera, El Mencho, dijo el Tesoro de Estados Unidos en un comunicado. Son las 7:33, y en Guaymas, en San Carlos, motociclistas resultan gravemente lesionados con amputación, miren nomás, qué triste, con amputación de una de sus piernas. Resultó el tripulante de una motocicleta, mientras que su acompañante sufrió fractura cráneoencefálica, lesiones que tardan en sanar más de 15 días y ponen en riesgo la vida. Luego de un choque, del choque del vehículo, de la moto contra una estructura metálica. Esto ocurrió ayer sobre el Boulevard Tetacaui. Francisco, de 51 años, fue trasladado en la ambulancia de Cruz Roja al hospital del IMSS con fractura expuesta de tibia y peroné. Al ingresar a cirugía, no se le pudo salvar la pierna. Pobre hombre, qué bárbaro. José Manuel, de 34 años, se encuentra delicado en el IMSS Bienestar con diagnóstico de fractura cráneoencefálica severa. Un golpe severo sufrió en la cabeza. El Departamento de Tránsito informó que estos dos hombres, iban a bordo de esta moto itálica de color negro por el Boulevard Tetacaui, y debido al exceso de velocidad, perdió el control. El Francisco era el que iba manejando, se cargaron a su izquierda para irse a impactar contra una estructura metálica, luego salieron proyectados hacia el pavimento en San Carlos. Y en el ejido Santa María, un hombre murió atropellado. Las autoridades ministeriales investigan el accidente donde esta víctima fue embestida por un automóvil fantasma sobre la carretera estatal 85 en el Valle de Empalme. Vamos a un corte, son las 7:35, volvemos.
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1: Nuevamente estamos de regreso. Muchas gracias. Gracias por continuar con nosotros en Expreso 24/7. Ya son las 7 de la mañana con 39, 7 con 39. Al arrancar el programa y en el avance de nuestro contenido de este día, le adelanté que pues fueron par de contingencias fuertes, ¿no? Son muchas las que se presentan a diario, ¿verdad? Vamos a hablar del caso de Hermosillo, que entre incendios, que de maleza, que accidentes, en fin. Pero bueno, la de la mañana que le hablamos, el incendio de unas bodegas, una de ellas de la Secretaría de Hacienda del Estado. Por la tarde, un transformador de la... A ver, no sabemos, nos queda duda de quién es ese transformador. Lo que sí que se desalojó una empresa de mensajería, había trabajadores ahí y otra tienda que, en la que había clientes. Pero vamos a preguntarle mejor al oficial del Departamento de Bomberos, Ixcuatl Villa, que pues nos dé detalles sobre esto que atendieron ayer por la tarde en Hermosillo, en la colonia Jesús García. ¿Cómo está, oficial?
2: Muy bien, muy buenos días. Aquí, pues, todavía laborando.
1: Oiga, oficial, a ver, platíquenos lo de este... ¿Cuántos casos de transformadores atendieron ayer, primeramente?
2: Ayer tuvimos dos casos, ¿no?
1: Dos casos.
2: Que mencioné, y otro, pues, que fue totalmente, pues, en la calle, ¿no? Porque sí. Este transformador, pues, fue de una empresa, ¿no?, privada.
1: A ver, vamos a por el de la empresa privada. ¿Cuál es? El de la empresa de mensajería.
2: Sí, ese pues fue alrededor de las 3:27, recibimos el reporte de... Sí. Inicialmente entró con nosotros al 911 como una explosión de un transformador por fuera de Waldos, que está en Periférico Norte y Piña.
1: Sí.
2: Al llegar ahí, pues ya un elemento que vive cerca del lugar se abocó a llegar primeramente, porque pues ahí estaba una cuadra en lo que la unidad llegábamos al lugar, y ya nos informó vía radio que el problema no era realmente en Waldos, era en la empresa, como dice usted, de mensajería, que se llama Estratega.
1: Sí.
2: Que estaba por la parte de atrás en la acera de enfrente. Entonces, pues ya meramente no había ninguna situación de incendio ni nada en el momento que ya llegamos, pero sí un poquito antes había habido algunas, se escuchaban explosiones, ¿no?, que le llamamos, pero realmente pues era cuando hace el arco eléctrico, la electricidad vaya, y genera este ruido fuerte que parece explosión.
1: Sí, sí, como unos zumbidos, ¿verdad?
2: Muy unos fuertes. Zumbidos, así es, sí. Entonces... Pues esto ya vimos, pues se cortó la luz en el sector con eso que pasó. Ya la empresa tuvo que, por protocolo, evacuaron ahí los de seguridad, 25 personas, ilesas totalmente. Pues ya ellos seguían contando con luz porque tienen planta generadora de alterna.
1: Sí.
2: Y pues sí, cuando pasó esto con el transformador, logró lanzar un poco del aceite que contienen, y este le caía a dos vehículos estacionados en la parte de abajo, pero no tuvieron daños por incendio, nada más. Sí. Le cayó el líquido, y pues ya al llegar comisión, pues se le preguntó qué tratamiento había que darle a esto, y ya nos dijo que simplemente que lo limpiaran con desengrasante, que no había mayor problema con eso.
1: Sí. ¿Y el transformador qué pasó? Oiga, ¿se lo retiraron? ¿Qué saben de eso?
2: Bueno, entonces ya con comisión lo vi yo directamente de que pues a ellos no les correspondía porque, como le digo, era privado.
1: Es privado.
2: Ellos, así es, ellos nada más aseguraron de que ya no ingresara corriente hacia el transformador.
1: Sí.
2: de sus líneas. Y al momento que ella me dijo que ya no había ese problema, entonces ya hablé con la encargada del local y la gerente, y ya pues junto con el de comisión, y ya se le dijo que ya tendrían que ellos hablar a algún técnico especialista de su confianza para que fuera a revisar o reparar o cambiar, ¿no?, si es necesario, el transformador ese, porque se iban, sí, a quedar ya sin energía eléctrica de comisión, pues no, por, sí, ese motivo.
1: Pero se conoce públicamente, o se sabe, ustedes saben qué pasó, porque ¿Qué podemos? ¿Hizo cortocircuito? ¿Tuvo este problema? Pues este.
2: Sí, pues yo hablando con los de comisión, que son los expertos en sí. materia, lo que me comentó el muchacho, que era que hay dos cosas: una es variación de voltaje que se da pues por la misma demanda que hay en el sistema, ¿no? Sí. Y la otra es falta de mantenimiento del transformador, que pues realmente la falta de mantenimiento, tengo entendido que pues checan que están las caducidades de estos aceites y todo eso, ¿no? O el cableado que tienen. Debe ser una inspección cada cierto tiempo, ¿no? Es lo que él comentó. Ya no sabría decirle sí. más a detalle, ¿no?
1: No pasó a mayores, no hubo personas lesionadas ni nada, ¿no? Sí, un susto, y luego Waldos, imagínense, ¿verdad?
2: Sí, pues es que todo entró por ese lado, pero realmente los de Waldos fueron los que reportaron sí. que el problema se dio ahí atrás, pues entonces incluso hasta ellos salieron de la tienda pero para ver qué pasaba, ¿no? Exterior, y como se quedó sin luz todo el sector ahí, pues todo ya empezó la gente a salir a ver qué estaba pasando. O como le comento, un compañero que vive a 2-3 cuadras de ahí escuchó hasta su casa el estruendo, ¿no? Entonces salió a ver de qué se trataba. Sí. Por eso fue el primer respondiente ahí antes de que llegara la unidad de bomberos. Y de este, afortunadamente, como dice, no hubo lesionados. Y pues, a lo que vemos, tenemos reportes muy seguidos de este tipo, de que la gente dice que está haciendo ruido el transformador, que está tirando aceite el transformador, o que hizo algún ruido extraño, ¿no? Entonces, pues nosotros damos la atención, pero pues lo pasamos a, sí. ya sea a Comisión Federal, si es el caso, o si es de una empresa, pues ya damos que le hablen al técnico especializado de su confianza.
1: Y nos dice que hubo otro caso oficial en Coatl Villa.
2: Sí, un poquito más tarde hubo, pero ese fue en un poste de luz, no, ahorita no tengo la colonia a la mano, pero...
1: No se preocupe.
2: Ese nada más fue realmente estaba pegando uno de los cables en un árbol y generaba chispa, entonces la gente ve eso y pues nos habla, ¿no? Entonces acudimos, ya vimos que realmente no era como tal un incendio o una explosión, vaya, entonces se lo pasamos a comisión, ellos ya tendrían que hacerlo consciente de cortar ese árbol para que no esté pegando en los cables.
1: Oiga, oficial, y aprovechando que nos da la oportunidad de conversar, en estos últimos días, ayer especialmente, que las temperaturas fueron terriblemente calurosas, muy muy elevadas, 47.5 el registro oficial, no sé, incrementaron reportes de, por ejemplo, de fugas de gas por la presión o dentro de los mismos parámetros estuvo.
2: Pues sí, es que a pesar de eso, como usted lo comenta, no así como tal que se hayan disparado, no, fíjese, sí estuvo dentro del rango de lo que ya tenemos diario, aún así pues nos abocamos a atender pues todo lo que nos llegue, pero la fuga de gas pues fueron no se elevaron el día de ayer.
1: No fue algo extraordinario.
2: No fue algo extraordinario, pues también se atendieron choques, gente lesionada, pues yo suponemos también que por lo mismo el calor, ¿no? Que se desubica la gente, y esto de los transformadores, ayer pues relativamente estuvo tranquilo a lo que nosotros sí. llamamos, porque no hubo mucho, no se elevaron los servicios, ¿no?
1: Sí, pues afortunadamente, ¿no? Porque luego lo del el calor sí genera estas temperaturas, más presión, ¿no? Y vienen las sí. válvulas que truenan, ¿no? Del gas.
2: Así es, pues son válvulas que pues vaya, están hechas para eso. Cuando sube la presión, como bien dice, ayer se atendió una en un vehículo que ahorita recuerdo, y es porque está la intemperie, pues entonces con el calor genera mayor presión y se activa la válvula de seguridad para desfogar esa presión que tienen de más. Sí. Entonces si alguien tiene ese problema, lo que nosotros sugerimos es, bueno, hablar 911 para que acude la unidad de bomberos, pero tratar de que estos cilindros ahora con ellos también les da calor, ¿no? Y tenerlos en la sombra, procurar ponerles un trapo encima y lo pueden mojar para que si definitivamente lo tienes que tener en la intemperie, en el sol, se le pone una cobija, una sábana, algo mojado para que no pase esto y suba la temperatura.
1: Sí, es recomendable entonces cualquier tipo de cilindro de gas.
2: Así
1: hacer
2: es.
1: Esto, una cobija, una toalla, algo con agua, húmedo, pues.
2: Pues así es, húmedo, para que no suba la temperatura dentro del tanque y se activen las válvulas, entonces, porque al activarse la válvula, pues desfoga gas.
1: Sí.
2: Y ese gas, pues si por ahí cerquita hay alguna fuente de ignición, podría encenderse.
1: Podría.
2: Entonces, para evitar eso, pues nosotros, la recomendación inicial es tratar de tenerlo en la sombra, y si no es posible, pues ponerle o mojarlo con la manguera. Cuando dice, hoy está haciendo mucho calor y mi tambo está en el sol,
1: Sí,
2: ¿sí? Y eso le hago
1: mojarlo
2: un poco para.
1: Con un cubetazo.
2: Un cubetazo,
1: Sí.
2: ándele así, para disminuirle
1: A lo mejor
2: la
1: que unas dos,
2: temperatura.
1: tres veces durante esas horas de calor. ¿O?
2: Así es, así es.
1: Sí.
2: O como le digo, ponerle una toalla mojada y así le duraría un poquito más lo fresco al
1: Sí.
2: cilindro, ¿no?
1: Les
2: Y
1: da
2: es porque
1: calor entonces a los
2: les
1: cilindros de
2: da
1: gas.
2: calor,
1: Sí.
2: exactamente, y luego viene el problema de activación de válvulas.
1: Bueno, pues vamos a tomar en cuenta este consejo, esta recomendación, sobre todo si han tenido, ¿verdad?, esas experiencias, pues que han sido, me imagino, muy estresantes, angustiantes, ¿no?, de que truene una válvula por la presión, la alta presión. Muchas
2: Sí,
1: gracias, oficial.
2: a la orden, aquí estamos.
1: Gracias, hasta
2: Ándale,
1: luego.
2: hasta
1: El
2: luego.
1: oficial es Cuatl Villa, oficial del Departamento de Bomberos. Hace unos minutos, el gobernador del estado, Alfonso Durazo, informó a través de redes sociales que hubo un megadecomiso de cartuchos. Bueno, así no lo informó él, ¿no? Yo le estoy agregando este calificativo. Es que mire, 274,800 cartuchos de distintos calibres. Estamos hablando de más de un cuarto de millón de balas, de proyectiles de armas de fuego, 81 armas largas, entre ellas 4 ametralladoras, 128 cargadores y 274,800 cartuchos de distintos calibres. Dice el gobernador, reconozco la coordinación del Ejército Mexicano, Guardia Nacional, Fiscalía General de la República, el Mando Policial Único de San Luis Río Colorado y las instituciones que integran la Mesa de Seguridad. Por este operativo, la coordinación entre los tres órdenes de gobierno continuará dando resultados para fortalecer la seguridad y preservar la tranquilidad de las familias sonorenses. Mira, te voy a pasar la imagen, Carlos, para proyectarla ahí por la transmisión por plataformas digitales. 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Vamos a la pausa. Permítanos un momento. Tienes la imagen del. De lo que le estoy comentando, de este operativo, de este decomiso de 81 armas. 81 armas, entre ellas 4 ametralladoras, 120, 128 cargadores. Sí, 4 ametralladoras, pero la mayoría, o sea, armas largas, de las que alcanzamos a ver aquí, cuernos de chivo, se refiere a ametralladora de estas de las que se artillan, ¿no? Las que van en los autotanques de calibres, estas que atraviesan blindaje, pero pues las demás también son automáticas, ¿no? Las AK-47 y las AR-15 y ese tipo de armas de la delincuencia organizada, ¿no? Que usa la delincuencia organizada. Y un titipuchal de balas, 274,800 balas de distintos calibres. Así fue el decomiso, repetimos, en San Luis Río Colorado. También se aseguró un inmueble, un carro con reporte de robo. Vamos a un corte, son las 7:55, volvemos.
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1: Estamos de regreso, son las 7:59, 7:59. Le recuerdo la pregunta del día de hoy. ¿Ha tenido alguna infracción en los Estados Unidos a propósito de vacaciones, a propósito de que se andan yendo al gabacho, a los United, a Disney? las infracciones en Estados Unidos. Platíquenos su experiencia, compartan para aprender, ¿verdad? Claro. Para, pues, estar prevenidos, ¿no? ¿Ha tenido alguna infracción en los Estados Unidos? En nuestro sitio web está la pregunta del día de hoy. En redes sociales, en Expreso Web, así nos encuentra en Facebook, en X. Expreso MX es nuestra cuenta en Instagram. Son las 7:59 minutos. Mire, a propósito del tema de las vacaciones, de salir, de ir a pasear, de disfrutar, Los Ángeles Verdes, sí, sí subsiste esta, subsiste porque nos da la impresión de que cada vez son menos, de que se le ha relegado, de que, pues al menos una que otra vez. Antes, es que antes, bueno, siempre la comparación. Invariablemente en las carreteras, en cualquier tramo, se veía al menos una unidad. Ahí iba, ¿no? Despacito. Y cuando no la veíamos transitando, la veíamos ayudando a alguien. Vemos menos presencia, pero sigue teniendo. Y operaciones también en las carreteras de Sonora. Es más, aquí tenemos esta información con nuestro compañero Adal Navarro.
5: Buenos días, Marcelo. Hoy platicamos con Dora Luz Barrera Bracamonte, encargada de la Jefatura de Servicios de Ángeles Verdes en Sonora, quien nos dijo que desde hace unos 20 días, Ángeles Verdes trabaja para brindar servicio a viajeros que se trasladan por las distintas carreteras del estado ante cualquier inconveniente que puedan tener estas vacaciones de verano. Barrera Bracamonte explicó que Ángeles Verdes se encarga de reforzar las distintas rutas turísticas en la entidad por donde transitan los conacionales y agregó que durante las vacaciones se cuenta con un aumento en el flujo de personas que transitan por las carreteras, principalmente durante los fines de semana. Debido a esto, expuso que se prevé que para este periodo vacacional se incremente hasta una tercera parte la cantidad de servicios que brindan, esto en comparación con el mismo periodo de tiempo de 2025. Barrera Bracamonte también explicó que este incremento se debe a las altas temperaturas con las que cuenta el estado, siendo los servicios relacionados con el calentamiento de vehículos y ponchaduras de llantas los que más se brindan. Por tal motivo, recomendó a los viajeros revisar sus vehículos antes de salir de casa, asimismo llevar consigo anticongelante o agua y llanta de refacción para estar prevenido ante estos desperfectos. Esa es la información hasta el momento. Regresamos contigo al estudio.
1: Gracias, gracias, Adal, por esta información. 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Una semana para el registro, para ser admitido en el Itson. 8:02, son las 8:02. Vamos a hacer un corte, permítanos un momento. Tenemos mucho más aquí en Expreso 24/7. Volvemos.
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1: Efectivamente, estamos de regreso. Son las 8 de la mañana, 4 minutos, 8 con 4. Esto es Expreso 24/7. Vamos a retomar un tema que ayer abordamos, el de las redes sociales, el del abuso de las redes sociales, sobre todo el abuso en las manos de menores de edad, abuso de y de nosotros, por permitir ese exceso de nuestros hijos menores de edad en las redes sociales. Hay lugares donde ya no nada más quedaron en lamento, en hacer estudios, que si sí, que si debatir, que si sí, que si no, ya fueron a la acción, como en Francia, le hemos dicho ayer, ¿verdad? Francia restringió las redes sociales a los menores de 15 años. ¿Será el principio? ¿Será el pionero, el modelo? O pues igual, no queda en nada y vamos a seguir en todo el resto. A pesar, repetimos, de estudios, de análisis que nos hablan de un exceso de afectaciones que hay, afectaciones emocionales que hay, pues en el ser humano y con mayor razón en los menores, ¿verdad? Entonces, a ver, vamos a platicar de este tema y desde otra perspectiva, un especialista en redes sociales, un especialista en lo digital, en todo este mundo digital, como Alberto Bueno Robles. Te agradecemos mucho, Alberto, que estés con nosotros, director de Estrategia Digital, Agencia Viernes. Buenos días, ¿cómo estás, Alberto? Gracias por estar con nosotros.
2: Buenos días. Hola, ¿me escuchan bien?
1: Sí, muy bien. Gracias, Alberto. Muy bien, te escuchamos. Espero que...
2: Te cortaba un poquito la llamada antes, por eso pregunto.
1: Muy bien. No. Pues sí. Está muy bien. La conexión vía Zoom. ¿Cómo la ves con esto de las redes sociales, lo que está pasando actualmente y pues la decisión de estos países, ¿verdad? De Europa, que lo ha llevado a este nivel, también de... hay presiones en otras partes porque pues TikTok sobre todo está ocasionando al extremo, los problemas al extremo emocionales en menores de edad.
2: Sí, países como Nueva Zelanda ya lo habían hecho hace un par de años, ¿no? Si recordamos, Nueva Zelanda creo que ya tiene un par de años con una ley muy similar. Las mismas plataformas de redes sociales no permiten o no... Vamos, en sus lineamientos están que menores de 13 años no tengan perfiles, ¿no? Y sin embargo vemos a un montón de papás haciéndole perfiles a sus hijos que tienen 6, 7, 8, 10 años, pues cuando no debería suceder, ¿no? Digo, creo que al final de cuentas el hecho de que tengan un acceso a redes sociales a cierta edad no solo nos puede proteger de cuestiones psicológicas, emocionales y demás. Lo vemos en las noticias, ¿no? Hoy por hoy, muchos de los grandes movimientos sociales de algunos líderes de cultos o líderes de ciertos movimientos en contra de ciertos grupos específicos de poblaciones han resultado que usan estas herramientas para y este liderazgo que tienen en estos sectores para justamente pues prácticas de pederastía, lo vamos a decir como es, y lo hacen a través de redes sociales, ¿no? Entonces también exponer a los menores de cierta edad a el acceso digital sin un control, sin un acceso adecuado, pues se sabe que es muy común que caiga en esto, ¿no? Sobre todo en países como México, donde no importa el partido que esté, seguimos siendo uno de los principales países donde los menores sufren riesgo de explotación sexual, sobre todo en puntos turísticos, ¿no? Entonces creo que el lado psicológico es importante, el lado social y demás, y el wellness, todo esto que hablamos, está muy bien, qué bueno que sí lo toquemos. Pero creo que hay un tema mucho más preocupante y mucho más de fondo, que es, vivimos en un país con altos índices de pornografía infantil, con altos índices de abuso en menores, y justamente vienen en buena parte de esas plataformas. No digo que sean los únicos casos, lo sabemos, Marcelo, tú lo comentas en las noticias cuando sale un caso de esto. Mucho de esto sucede en el hogar, en la persona más cercana, ¿no? Muchas veces incluso un familiar, pero sí hay un gran riesgo para los menores en internet. Los vemos sobre todo a las niñas que se citan con un supuesto novio de su edad y no le dicen a los papás, resulta ser un adulto, termina en un secuestro. O sea, estas cosas son peligrosas. ¿no? Y sí le pueden pasar a cualquier niño, sí le pueden pasar a cualquier niña. Entonces creo que como papás, pues lo primero que se debe de hacer es preocuparnos por la integridad física.
1: Sí.
2: Y ya después también, y muy importante también, pues viene la salud emocional, ¿no? Y vemos, por ejemplo, cómo ha aumentado el consumo del cuidado para la piel en menores de edad, cuando a largo plazo es dañino que una niña o un niño de 10, 8, 12 años esté usando productos que son para una persona de 35, 40 años solo porque lo usa su creador de contenido favorito, su influencer. Entonces, hacen berrinches en las tiendas porque los compren. Marcas como marcas importantes, cadenas importantes de tiendas de este tipo de productos, los empleados han quejado de que los menores van y lo usan como juguetería y los papás lo compran, ¿no? El problema no son los menores, son los papás y el acceso que le dan. Entonces también va a provocar no solo problemas de imagen, de identidad, sino de salud. Hay estudios importantes sobre lo que es el Instagram Face, la cara que la gente se hace en Instagram que parece un filtro, que básicamente es la cara, en el caso de las mujeres, de una Kardashian, por ejemplo.
1: Sí.
2: Y si nos vamos a las influencers más importantes, todas tienen el rostro similar, no hay una característica particular. Entonces, también perdemos noción de cómo se ve un rostro real. Y muchos de estos menores van a buscar acercarse a este rostro desde muy temprana edad, provocando también serios daños en su salud, tanto emocional como física. Entonces, sí, el acceso a redes sociales en exceso y el creer que es la realidad absoluta nos daña a todos, no solo a los menores. Pero los menores pues no tienen la capacidad de decidir que tenemos un adulto, no tienen los recursos legales que podemos tener un adulto y están propensos a abusos que a veces no somos capaces de imaginar y por las personas que menos lo imaginamos, ¿no? Muchas veces vemos que los principales que hablan en contra de en contra del abuso a menores resulta que son los que tenían una gran red, ¿no? Entonces, es muy peligroso, sí, para los menores usar redes sociales deliberadamente, ¿no? Se tendría que hacer con mucho cuidado de los padres y con mucha educación del menor.
1: Sí.
2: Pero recordemos que en la adolescencia nuestro cerebro está diseñado para ser rebelde, ¿no? Es un diseño muy natural del cerebro el rebelarse. Es una cuestión casi casi de protección de la evolución para no mezclarse, digamos, entre la misma familia y no, pues no tener como esta endogamia. El cerebro decide rebelarse contra la familia. Entonces es normal que también los adolescentes a esa edad busquen no obedecer las reglas. Entonces por eso también estas leyes resultan
1: Sí.
2: importantes, importantes debatirlas y encontrar los diferentes puntos para llegar a un buen acuerdo que no distancia a los menores de un conocimiento digital importante porque lo van a requerir en su vida adulta, pero que también los proteja.
1: Sí, y luego la disyuntiva, ¿crees tú, crees, Alberto, tienes confianza en la educación? Sí, pero con educación, ¿verdad? Como ayer tocaba el tema de los narcocorridos, la presidenta Claudia Sheinbaum, no la prohibición, que pues sí, no deja de tener razón, ¿verdad? La presidenta y muchos coincidimos que la prohibición pues a veces es peor, ¿no? Ahí están los vapeadores, mira, los prohibió AMLO y resulta que ahora es un mercado negro tremendo de vapeadores y no se acabó el vapeo. Y nos vamos a la historia de las bebidas alcohólicas y lo que quieras, ¿no? Pero nos

0: temas, justo creo que porque venimos de una generación de papás muy estrictos, ¿no? Totalmente lo opuesto. Entonces, de repente se permite mucho este tipo de berrinche, este tipo de situación, este tipo de yo lo quiero. Y también hay mucha mamá influencer hablando de cómo se deberían educar a los hijos de tal o cual manera. Y de repente, pues es una idea a lo mejor errónea, es una idea a lo mejor no sustentada en ninguna base científica, en ningún estudio, pero como es famosa, se vuelve una tendencia a educar a los hijos de esa manera y resulta no ser la más saludable en todos los sentidos, ¿no? Entonces, me gustaría creer que una buena educación es importante, pero creo que no debería ser en este caso un trabajo solo de las familias, como creemos, ¿no? Recordemos esta antigua frase, ¿no? Que tienen en algunos lugares del mundo de a un niño lo cría una tribu, ¿no? No lo cría la familia, lo cría la comunidad. Entonces, cuando dejamos la educación sola y únicamente en manos de la familia, pues corremos el riesgo que los errores de estos padres se repitan. Pero cuando es una educación integral donde los medios, donde la educación formal como la escuela, donde hay asociaciones sociales o no gubernamentales y todas trabajan en común acuerdo para un bien común, apartidista, porque luego de repente todo se vuelve un partido y cambia el partido y cambian las ideas, sino un bien común a largo plazo, creo que puede funcionar. Pero si lo dejamos solo en una de estas esferas, pues definitivamente va a fallar, como lo hemos visto que está sucediendo, ¿no?
1: Sí. ¿Qué sería lo más destacado o lo más preocupante en este exceso de uso de redes sociales? Esto que nos mencionas entonces, la exposición a los delitos, a ser víctimas de delitos de los menores, entonces con tantas
0: Sí,
1: horas en redes sociales, Alberto.
0: definitivamente. Y en nuestro estado también lo vemos que no solo son delitos sexuales, ¿no? También el hecho de que el narco a través de ahí capte a menores para trabajar, lo vemos con anuncios en TikTok, ¿eh? En TikTok salen anuncios de mandan un mensaje y recibe esta cantidad de dólares y aparece un video de alguien
1: Sí.
0: mostrando una cantidad enorme de billetes con un número de WhatsApp. ¿Qué es eso, no? Es buscar nuevos sicarios a los que les ofrecen dinero que tienen 13 años. Entonces, eso sería lo más peligroso. ¿Qué podemos hacer ahorita? Bueno, todas las plataformas actualmente que están en México tienen una opción para que los padres se eduquen en cómo sus hijos de 13 años en adelante, ojo, 13 años, no menos, 13 años en adelante, utilicen redes sociales. Entonces, por lo pronto, en lo que se hace algo, pues ahí hay herramientas, ¿no? Hay herramientas que podemos usar, hay herramientas que pueden servir. Incluso YouTube tiene esta opción de YouTube Kids con contenidos adecuados para menores. Entonces, empecemos por ahí, empecemos por lo que ya tenemos en la mano. Creo que eso es muy
1: Empecemos,
0: importante.
1: empecemos. Bueno, legislar sobre esto lo ves complicado, restringirlo legal oficialmente lo ves complicado.
0: Ahí sí, tengo muy poco conocimiento de política como para
1: Sí.
0: definir si es complicado o no. Entiendo que vendrán las presiones sociales que decidan si sí o si no. Pero creo que es mucho más importante una educación comunitaria, porque como lo dices, la prohibición va a llevar al uso tal cual, ¿no? Como lo
1: Sí.
0: dices con los vapes, creo que es el mejor ejemplo. Entonces, creo que antes de llegar a ese punto de la legislación, que podría ser, deberá haber un punto de educación previo mucho más relevante que funcione en todas las esferas que están cerca de cualquier menor.
1: Muchas gracias, Alberto. Como siempre, Alberto, bueno, gracias por estar con nosotros,
0: Muchas
1: director de
0: gracias, Marcelo. Hasta
1: Estrategia
0: pronto.
1: Digital, Agencia Viernes. Gracias, hasta luego. 8:17,
0: Gracias.
1: Muchas gracias. Vamos a una breve pausa, 8:17. Tenemos mucho más aquí en Expreso 24/7. Volvemos.
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16: Con el maestro Carlos Aspe, efectivamente, el ABC de la economía. Carlos Aspe es especialista en temas de economía, finanzas y mercadotecnia. Hoy, ¿con qué tema? ¿Qué tema? Calidad de vida, el costo y la felicidad, indicadores de felicidad en México. ¿Qué tal? Muy buenos días, Carlos, ¿cómo te va?
17: Hola, ¿qué tal, Marcelo? ¿Qué tal? Muy buenos días. ¿Cómo estás?
16: Muy bien, espero que tú también, Carlos, gracias.
17: Muy bien también, Marcelo, muy bien. Aquí un poquito acomodándonos para empezar. Fíjate que sí, efectivamente, yo creo que es un tema muy interesante y un poquito también contradictorio, y te platico por qué. Fíjate que hay como diferentes tipos de indicadores para medir un poquito la economía de una ciudad, la economía de un país. Hay algunas variables, por ejemplo, hay un índice que se llama de costo de la vida.
16: Sí.
17: Hay otro índice que se llama el índice de competitividad urbano, que es el ICU, y el otro índice, que el índice de felicidad.
16: Sí.
17: Vamos por partes. Primero,
16: a ver.
17: El de costo de la vida, el índice de costo de la vida, lo que te mide es básicamente diferentes variables, que la alimentación, el transporte, la vivienda, la educación, el vestido, la salud. Obviamente que en la parte de, por ejemplo, la canasta, la proporción que tiene varía. Y lo hemos dicho que la macroeconomía es muy injusta, porque pues y es así como muy democrática, dice, esa es la variable y en promedio sí está, ¿no? La inflación en México, pero bueno, vamos a ver la alimentación, en general en una familia promedio la alimentación representa alrededor del 37% del presupuesto familiar.
16: Sí.
17: Sin embargo, si ya lo vemos un poquito por estratos, los segmentos, digamos, más populares traen alrededor del 50 hasta el 60% de la proporción total de los ingresos destinados a eso, mientras que los ingresos de nivel alto, esto representa entre el 20 y el 25%. En el caso de salud sucede lo contrario. En el caso de salud, el promedio es el 3%, sin embargo, para los segmentos populares, esta proporción pues anda por ahí también, 2.5, etcétera, pero para los segmentos altos que tienen salud privada, esto puede ser un 15, un 20% del total de presupuesto.
16: Sí.
17: Y así por el estilo también tenemos, por ejemplo, lo que es vivienda. Vivienda, por ejemplo, en promedio nacional es del 15%. Sin embargo, para los segmentos altos, este promedio pues llega a ser más alto. Estaba revisando que incluso en ciudades que viven en las zonas turísticas, por ejemplo, Cancún, esto pues puede llegar hasta representar el 90% total de ingreso por la vivienda tan alta. ¿Cómo está Hermosillo en este contexto, Hermosillo?
16: Oye, pero ¿cómo es posible que, bueno, cada quien es libre de gastar su dinero pues, como quiera, ¿no? Pero siempre y cuando no afectes a otros, ¿no? Pero
17: así es.
16: Pero, pues, quedarte sin nada, ¿verdad?
17: Fíjate que lo que
16: nada
17: pasa
16: nada más para, es que hablando... para esa casa, pero no sé, ¿verdad? Qué tamaño sea o algo, pero...
17: Sí.
16: ¿Y lo demás cómo le haces?
17: Es que estamos hablando de proporciones, no de totales.
16: Sí, estamos hablando del 90%, pues sí, de proporciones, pero... estás hablando del 90%.
17: Pues. 90%, pero no es lo mismo el 90% de 100 pesos al 90% sí. De un millón de pesos, ¿no?
16: Sí, no, pues sí, pero pues de todas maneras.
17: claro, definitivamente que sí, Marcelo. ¿Eh? Sí, es una...
16: Porque si llevas ese tren de vida de gastarte, tienes un ingreso de 100 mil pesos, 90 mil pesos en tu vivienda, te quedan 10 mil pesos, o, sí. ¿Verdad? Sí, te va a alcanzar a lo mejor para comer, ¿verdad?
17: De acuerdo, pero fíjate que ese estrato, tú lo sacas en promedio de 100 mil pesos, que es un sueldo bastante alto.
16: Sí.
17: Pero ese estamos en, puse como ejemplo Cancún, pero Cancún, la gente que vive ahí es gente nivel A, B, le decimos nosotros, nivel alto, plus que sus ingresos promedio pueden andar entre los 500 mil, 600 mil pesos mensuales.
16: Sí.
17: Es un nivel, obviamente, que estamos hablando de un segmento, los artistas, los deportistas, todo eso lo vimos en el Mundial, ¿no? O sea, el Mundial ahora que también la gente que podía pagar una entrada de 100 mil pesos en promedio, pues obviamente que, pues quién estaba ahí, veíamos los artistas, sí. Los deportistas, pero no cualquiera pagaba. Entonces, así también, pero sí, pues claro, que le dan mucho peso sí. Relativo a tu...
16: Debe de haber de todo, ¿no?
17: Así es.
16: Gente
17: así,
16: que,
17: debe pues, haber de todo, claro.
16: Pues, y otros que, pues se quedan sin nada.
17: Que van de
16: pero que viven
17: también.
16: En una gran zona, pues, ¿verdad? Que sí. Para ellos es más importante eso, pues bueno, cada quien, no es crítica,
17: cada
16: ¿no?
17: Quien.
16: Cada quien. Sí. Sí, sí,
17: y
16: sí.
17: El otro es el mochilazo, pues lo que también pasa con el turismo en Sonora, ¿no? A ver, el turismo que llega a Sonora y que llega a zonas, la rama económica, dices tú, bueno, ¿cuánto es? Pues resulta que es $50 diarios. ¿Por qué? Pues porque vienen de mochilazo, traen la comida, traen todo y no gastan, no hay derrama. En
16: sí. Cambio
17: hay un turismo de mayor nivel, que es el que posiblemente que genera más ingreso, que te lo encuentras más en zonas como San Carlos,
16: sí. No
17: tanto en Vallequín. No te
16: los extranjeros, que... los llamados pájaros de la nieve, que en el Morrojón traen todo, pues hasta las
17: maruchan. Sí, exactamente, te vienen con todo, entonces nomás pagan el,
16: sí.
17: el trailer park donde llegan y ya, a gusto.
16: Sí.
17: Pero bueno,
16: ya nos desviamos bastante, Carlos.
17: No, es parte ¿sí? de lo mismo también. Hay otro, el índice también, el índice del que se llama el IQ, el índice computador urbana, que es el que evalúa la calidad de vida que tienen las ciudades y sobre todo se toma muy en cuenta a la referencia cuando viene una inversión extranjera que dice, a ver, ¿cómo está el índice de competitividad urbana? ¿Qué es lo que te mide ahí? Te mide 35 indicadores, por ejemplo, te mide la innovación y te mide infraestructura, te mide cómo está el mercado laboral, la oferta laboral, cómo está el tejido social, cómo está las cuestiones de derecho, el medio ambiente, etcétera, el gobierno. Fíjate que revisando los datos para 2026, en una lista de todas las ciudades de más de 900,000 habitantes en México, Hermosillo aparece en el tercer lugar nacional. Entonces, me llama la atención, sin embargo, me llama la atención porque, pues justo el tema, la carencia que tiene del agua, y platicando con unos investigadores al respecto, le pregunto, oye, a ver, ¿cómo está que estamos en tercer lugar nacional, ¿no? En un ranking pues, de 40 ciudades, es bastante bueno, pues, ¿no? Y no de meritorio. Y le digo, ¿y el agua qué? ¿Por qué? Si estamos con problemas de agua, el agua es un tema de crecimiento urbano, es un tema de que qué posibilidades hay de generar más desarrollo inmobiliario, por ejemplo, todo lo que representa el tema del agua, pues no, sí. No nomás es para la industria, sino también es para el pueblo que soporta a la industria. Entonces, y revisando el índice, me di cuenta que la variable de agua es un parte del subíndice de medio ambiente. Entonces, realmente el peso relativo no tiene mucha relevancia. Sin embargo, es un buen referente. Esto, pues, nos como siempre se ha dicho por parte de las autoridades y por los investigadores, el tema del agua, y no sé, hay que escatimar esfuerzo alguno. Por ahí hubo una presa que el año pasado se mencionó y ya hubo ahí mucha resistencia social y no he vuelto a escuchar del tema, ¿no?
16: Se canceló, pero, ¿verdad? Se canceló ese proyecto.
17: Bueno, se canceló, ¿no? Entonces, esa resistencia social contra lo que es el potencial de desarrollo de la ciudad, bueno, pues habría que valorarlo o explorar las alternativas. Yo no sé si ya el tema del agua de mar ya sea viable para atraer a las ciudades, porque en su momento, hace, recuerdo en la época de López Nogales, había un plan de traer agua de mar, etcétera, pero sí, los costos...
16: Desalinizadora,
17: los costos no daban como para eso. Sí, yo no sé si ahorita...
16: Una fuerte oposición en su momento. Exacto. Del PAN, del el presidente Congreso. Pancho Burquez, del presidente municipal, sí. Y apoyado por su partido, sí. El PAN, sí, y de la Unión de Usuarios.
17: Así es. Sí. Y era sensato porque el costo por metro cúbico de generar, pues, no era pagable para la gente. Y eso, pues, sí, no sé en este momento, visto esto, ¿cuánto fue eso, Marcelo? Hace, ¿qué será?
16: De eso, pues, estamos hablando que fue en 2000, más o menos, 26, 27 años, yo creo, ¿no?
17: Sí. Habría que revisar el estado de las artes o la tecnología, si ya cambió y ya ese costo, sí, pudiese ser...
16: Pues en Empalme hay una desalinizadora para la región Guaymas-Empalme, pues.
17: Exacto. ¿Verdad? No, de hecho, Guaymas-Empalme, toda la vida ha tenido desalinizadoras, desde que tengo su razón, sí. yo soy de Guaymas, vivo un poco en Guaymas, pero yo recuerdo de niño, el agua de la llave era agua desalinizada, ¿no? Y estoy hablando de, no te voy a decir cuánto tiempo, pero ya llovió, ¿no? Bueno, entonces, ese es el tema, sin embargo, pues nos abre mucho potencial. Pero la captación de inversión está fuertemente ligada a otras variables también, como es la cercanía con la frontera. En esa posición, Hermosillo también tiene palomita. Hermosillo estamos en muy buena posición geográfica para tenerlo. Entonces, tenemos los indicadores, tenemos la posición. Querétaro, que es el que ha estado despuntando últimamente más, también tiene muy buenos indicadores. Pero el otro variable que ya tiene un clúster establecido. ¿Qué quiere decir clúster? Quiere decir empresas relacionadas que entre ellas se apoyan, son cliente proveedor, las plantas grandes, etcétera. Entonces generan empresas satélites que se van apoyando entre ellas. Eso ha sido muy favorable para el crecimiento de ciudades muy mal valoradas como Tijuana, por ejemplo. Tijuana en su índice de competitividad urbana sale en en el piso, muy bajo realmente, y sin embargo genera mucha inversión porque tiene ya el clúster establecido, ¿no? Hermosillo también tiene un clúster que también genera y puede generar todavía más potencial. El área de oportunidad pues se vuelve eso, el tema de la infraestructura, el tema de los servicios públicos, pero es una tarea que eventualmente la sociedad, el gobierno, me queda claro que está sensible a eso, pero también la sociedad tenemos que estar sensibles a explorar nuevas alternativas y no cerrarnos, ¿no? Pero bueno, queda pendiente esa tarea. Y el otro índice, para aprovechar el tiempo, Marcelo, es el índice de la felicidad, que también es cierto, bueno, porque no necesariamente, y ese es un tema, la gente, vamos a hablar de países, ¿no? Los países más ricos tienen necesariamente los indicadores de felicidad más altos. ¿Qué se evalúa ahí? Se evalúa el PIB per cápita, la esperanza de vida, la salud, el apoyo social, la sensación de libertad, la generosidad, ¿no?
16: Pues no, que el dinero no da la felicidad, Carlos.
17: Ayuda bastante, ¿eh? Ayuda
16: no,
17: mucho, claro.
16: Mira, ya ves. ¿Cómo nos dicen el dinero? No busques dinero, codicioso, eso no es la felicidad.
17: Sí. Y fíjate que ahí los países...
16: A ver, y entonces, los países más ricos son los más felices. Bueno, no, país. yo he visto otros estudios que en México somos muy felices, ¿eh?
17: Así es, ¿no? Ahí te va, ¿no? Ahí también. Fíjate, los primeros lugares son Finlandia,
16: sí.
17: Islandia, Dinamarca. Por primera vez entra un latinoamericano, que es Costa Rica.
16: Ay, creí que me ibas a decir Argentina.
17: No, ahorita
16: Costa Rica.
17: Los tenemos de bajada. ¿Y? Y el otro, Suecia.
16: Y Suecia.
17: Sí. Y México, en un índice, son alrededor de 1,140 países. México no nos está nada mal. Fíjate que salimos en el lugar 12 de 140. Sí. Y también un poquito echándole suma.
16: Oye, ¿será verdad eso que dicen, que no es lo mismo ir llorando de frustración arriba de una ruta, de un camión, a ir llorando arriba de una Mercedes-Benz?
17: Claro.
16: ¿Eh?
17: Bueno, sí, tienes razón. Pero fíjate, en México pues no estamos en el top 10 de los países más ricos, estamos como en el lugar 15 más o menos a nivel global, y el PIB per cápita de México también es de los más bajos.
16: Entonces, luego nos ponen ese ejemplo, ¿no? Los analistas de estos factores.
17: No, es correcto, sí, fíjate, el tema es que estamos en lugar 12, o sea,
16: mira,
17: es un muy buen lugar.
16: No necesitamos las Mercedes.
17: Claro, sí.
16: ¿Eh?
17: Y ¿sabes por qué, Marcelo? Estamos por el tema familiar y social.
16: El tema familiar, cultura, la familia.
17: Cultura, la familia,
16: como
17: los vínculos.
16: Como la primera institución, ¿verdad? De
17: Así
16: México.
17: Es. Tenemos mucha interrelación con nuestras familias, con nuestros parientes. A veces hasta tenemos interrelación con los parientes de segundo grado, los primos de segundo grado, etcétera. Y entonces... Eso también, ese amiguero que tenemos a través de la familia y relaciones sociales.
16: Por eso cuando hay un conflicto en la familia, las cosas se tensan y hay mucho estrés.
17: Muchos, sí, exactamente.
16: ¿Verdad?
17: Todos sufren por igual y todos gozan por igual en las familias. Y ese es un valor supremo que tenemos los mexicanos, ¿no? Y eso cuenta mucho. En ese indicador y por eso estamos en el lugar 2. Entonces, costo de vida, andamos en el promedio, hablando de particularmente de Hermosillo, el índice de competitividad urbana, andamos bastante bien con el reto del agua, y el índice de felicidad, ni se diga, andamos perfectos.
16: ¿Qué más, verdad?
17: Pues sí, es lo más importante, ¿no? La felicidad.
16: Nada más que no haga tanto calor, híjole. Ya con eso, entonces sí le subiríamos a la felicidad, no sé, a lo mejor 6-7 puntos, ¿no?
17: Yo creo que estaríamos en el top 5 entonces.
16: Muy bien.
17: Okay.
16: Carlos Aspe, gracias.
17: Gracias.
16: Nos vemos y nos escuchamos por aquí el próximo viernes. ABC de la Economía. Vamos un corte, permítanos. 8:38, regresamos.
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12: Continuamos, son las 8:42, 8:42. Esto es Expreso 24/7. Vamos a otros asuntos. En esta semana hablamos de Sonora. Sonora en aquel 1969, la llegada del Apolo 11 a la Luna, ¿verdad? La misión Apolo 11, que duró ocho días, el 24 de julio de 1969, tras un tiempo total de 8 días, concluyó esta misión. Hablemos de este tema ahora desde la perspectiva de qué dejó a la humanidad. A ver, ¿sirvió para algo? ¿Sirvió para algo esa expedición que un día como hoy repetimos, pero en 1969 concluyó esa misión Apolo 11? Le agradecemos mucho a Alfredo Manrique Rangel, divulgador científico y encargado del Observatorio Astronómico y también del Centro Ecológico de Sonora, divulgador científico y encargado del Observatorio Astronómico del Centro Ecológico de Sonora, nos permita esta comunicación, esta conexión vía Zoom. ¿Cómo estás, Alfredo? Muy buenos días.
13: Hola, Marcelo, ¿qué tal? Te escucho un poco bajo, no sé si me escuchan bien.
12: A ver, nosotros te escuchamos muy bien. Y es lo más importante, que tú te escuches bien aquí, ¿verdad?
13: Perfecto. Oye, bueno, pues como lo comentabas
12: Sí.
13: ahorita, pues el día de hoy concluiría en 1969 la misión Apolo 11,
12: Sí.
13: que fue la primera misión en pisar la superficie de la Luna, fue la tercera misión que llevó astronautas a alrededor de la órbita lunar. En el caso, pues, de las misiones Apolo 8 y Apolo 10, no tocaron la superficie lunar, pero sí llevaron astronautas a la superficie de la Luna. Y bueno, si gustas, podemos platicar acerca de qué cosas fue lo que nos dejó la misión Apolo,
12: Sí, a ver,
13: pues,
12: adelante. Sí,
13: legado
12: por favor.
13: Científico, tecnológico a la humanidad. Sí, es, creo que es la pregunta, ¿verdad?
12: Claro, claro, es el tema. A ver, ¿qué nos dejó? ¿Qué nos dejó? ¿Le dejó algo a la humanidad? ¿O era nada más los egos ahí de Rusia contra Estados Unidos? Bueno, la Unión Soviética, ¿no? Esa carrera dentro de toda la Guerra Fría, a ver quién la llegaba más lejos.
13: Sí, bueno,
12: o realmente dejó algo, ¿verdad?
13: Sí, sí, sí dejó muchísimo. La carrera espacial, aunque estuvo motivada justo por la Guerra Fría entre Unión Soviética y Estados Unidos, pues sí fue muy importante en cuanto al desarrollo tecnológico. Curiosamente, estas dos potencias tuvieron la motivación suficiente económica, política, para poderle invertir a este programa espacial, desarrollar tecnología, reutilizar mucha de la tecnología armamentista que se utilizó durante la Segunda Guerra Mundial para, pues, inventar estos cohetes gigantescos que pues pudieron llevar a estos astronautas a la Luna y también otras misiones de exploración. En particular, la carrera espacial, pues, la inicia Rusia en el 1957 con la puesta en marcha del programa Sputnik, que fue el primer objeto hecho por el hombre en llegar al espacio. Y a partir de ahí, pues, empezaron a lograr ciertos hitos muy importantes en cuanto a exploración espacial, como llevar a la primera persona al espacio, el primer ser vivo, la primera mujer, también lo lograron los soviéticos. Y esto, pues, aceleró también el programa, sí, espacial estadounidense, de forma que para finales,
12: es decir,
13: de la década de 1960,
12: iba
13: pues,
12: ganando Rusia.
13: Ya estaban tocando allá.
12: Iba ganando Rusia, Alfredo.
13: Sí.
12: Sí.
13: Sí, Rusia, prácticamente la Unión Soviética ganó todas las metas importantes, excepto la llegada a la Luna, que fue justo de lo que logró hacer que Estados Unidos pudiera declararse como el vencedor de esta carrera, porque fueron quienes pusieron esta meta en particular desde el 1961, cuando el presidente Kennedy, pues, da este discurso famosísimo donde dice vamos a llegar a la Luna antes de que termine la década, y pues se logra. O sea, puso el énfasis en este evento y la Unión Soviética mientras, pues, iba logrando otros pasos. Dentro de lo que se logró, aparte de la derrama científica, que pues prácticamente todo el programa Apolo está disponible para que se revise, es un programa público. NASA fue, o bueno, es todavía una asociación pública del gobierno de Estados Unidos, de manera que se puede revisar toda, pues, los documentos, los planos de los cohetes, la información que se logró recolectar de ahí. A partir del programa espacial Apolo se logró, por ejemplo, recolectar muestras de la superficie lunar que permitieron reconocer el origen de la Luna y también de nuestro planeta. Resulta ser que es una cosa que platicábamos, por cierto, ayer en el observatorio, en la noche durante la observación, que la Luna formó parte de nuestro planeta. O sea, saber y entender algo que sucedió hace 4,000 millones de años a partir de las muestras que se recolectaron en la misión Apolo, pues es uno de los eventos científicos, yo creo, más importantes que se lograron. Además, que se logró avanzar muchísimo en programas de exploración espacial con personas. Estaba el caso, por ejemplo, muy exitoso de la Estación Espacial Internacional. Actualmente también está la Estación Espacial China dando vueltas alrededor de la Tierra, donde se hacen experimentos que no se podrían hacer aquí en Tierra en microgravedad. Entonces, hay una gran cantidad de cosas que podríamos platicar. No sé si quieres que nos enfoquemos,
12: sí,
13: en algo en particular.
12: Sí, en esto que, pues, que ha dejado hoy en día, por ejemplo, qué avances, qué descubrimientos, qué le ha dejado este hecho a la ciencia, a la tecnología de hoy en día, por ejemplo, Alfredo.
13: Bueno, pues la tecnología de hoy está basada en muchos sentidos en la tecnología que se desarrolló durante el programa espacial. Para empezar, las telecomunicaciones. Por ejemplo, uno de los eventos interesantes de las misiones espaciales de NASA fue que pusieron una estación de antenas en Empalme, aquí en Sonora,
12: Sí.
13: durante los 60s. Como no había una red de satélites en el espacio, se tenían que utilizar antenas en el piso para poderse comunicar con las naves espaciales. Entonces, a partir de las misiones Apolo y de todo este programa espacial que se desarrolló, se empezaron a poder desarrollar las redes de telecomunicaciones satelitales que tenemos hoy en día para Internet, para comunicaciones, y aparte todo el conocimiento que se logró también recolectar para poder poner en órbita estos objetos. Entonces, prácticamente la red de telecomunicaciones actual que ya damos por hecho está montada en gran parte sobre estos pues éxitos del programa espacial, tanto el soviético como el estadounidense, de forma que muchas naciones actualmente pues ya pueden poner satélites en el espacio. Ese es, creo que el evento más importante en cuanto a derrama tecnológica, la cuestión de telecomunicaciones.
12: Sí.
13: Entonces, además de pues cosas tan simples como el tan famoso que estas bebidas pues de azucaradas rápidas, ¿no? Que se hicieron también durante este periodo.
12: Sí. Oye, y pues los satélites pues permanecen, no ha habido otra cosa más sofisticada o más eficiente entonces en todo este tiempo, Alfredo, que los satélites.
13: Pues no solamente los satélites, también, por ejemplo, la tecnología de miniaturización de cámaras de video, pues receptores, materiales que se tuvieron que desarrollar, por ejemplo, ciertas piezas de cerámica que aguantan muy altas temperaturas, que son los recubrimientos para la reentrada. ¿Qué más se pudo hacer? Cuestiones de medicina, de cómo es que reacciona el cuerpo humano en microgravedad, es una de las cosas también importantes que se logró hacer. ¿Qué otras cosas se me vienen a la cabeza? No sé, hay una gran cantidad
12: Sí.
13: de cosas que actualmente el Velcro famoso que se desarrolló también durante esta temporada. Entonces, muchas aplicaciones de
12: Sí.
13: ciencia que no sabíamos que se necesitaban hasta que se empezó a desarrollar en este escenario, pues muy exótico, que es el escenario de exploración espacial, fue lo que se logró hacer a partir del programa Apolo. Entonces,
12: Sí.
13: Pues la verdad es que sí fue un programa muy exitoso, sin embargo, también fue muy caro. Una de las cosas que nos preguntan mucho es acerca de cómo fue que si se logró llegar a la Luna en 1960, 70, pues no se ha logrado regresar desde aquel entonces. Y la verdad es que es una situación de dinero, o sea, es muy difícil ir a la Luna con una inversión pequeña, se tienen que construir
12: Sí.
13: estos cohetes gigantescos para poder poner objetos allá en el espacio.
12: Pues la última misión que nada más orbitó, ¿cómo se llamó? No me acuerdo. ¿Y cuánto costó, Alfredo?
13: Sí, el dato no lo tengo sobre el
12: Sí.
13: costo, pero sí estamos hablando de varios miles de millones de dólares
12: Sí.
13: por lo bajo, unos 4.000 millones de dólares por lo bajo. La misión Artemis,
12: Artemis,
13: que justo ahora
12: Artemis.
13: en abril regresó a la Luna con
12: Sí.
13: cuatro astronautas. Entonces, son inversiones muy grandes que desde pues, institutos públicos como NASA se tienen que asociar con otras instituciones europeas, canadienses, incluso México estuvo participando o está participando en el programa Artemis a través de los acuerdos Artemis. Entonces, actualmente, mucha de ese trabajo que se hizo en las misiones Apolo se está aplicando en las misiones Artemis, aunque pues ya con la tecnología avanzada actual que tenemos hoy en día. Entonces, pues prácticamente la tecnología de miniaturización que tenemos, los celulares, por ejemplo, nace de esta necesidad de tener cosas más pequeñas, tanto así que se utilizaron cámaras de celular ahora para sacar las fotos en abril, por ejemplo.
12: Mira, pues muchas gracias, Alfredo, por compartirnos un poco de, pues, de tanto que has investigado, de tanto que divulgas, ¿verdad? En esto que te apasiona y también ahí en en el Observatorio del Centro Ecológico de Sonora. ¿A qué horas está abierto el observatorio, por cierto?
13: Sí, Alfredo, claro, pues la invitación está abierta para que nos acompañen. Estamos los días miércoles para grupos. Pues si alguien quiere llevar a algún grupito general para atender preguntas en particular, estamos ahí los días miércoles, pero la observación pública general es los días jueves y viernes a partir de las 6 de la tarde. Justo el día de hoy vamos a estar observando la luna, por si alguien quiere ver pues la zona donde alunizaron estas misiones Apolo, pues se puede observar ahí a partir de las 6 de la tarde, jueves y viernes.
12: Qué interesante, qué interesante. Alfredo, muchas gracias. Hasta luego.
13: Gracias, Marcelo. Buen día.
12: Buen día. Vamos a un 24/7.
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12: Continuamos, son las 8:58, la recta final. Vamos a la información sobre el estado del tiempo, lo más actualizado con el ingeniero Carlos Arias. ¿Qué día el de ayer, ingeniero, para hoy? ¿Qué dicen los pronósticos? ¿Podríamos estar en los mismos niveles de calor o un poco menos? Lo escuchamos, como siempre, gracias, ingeniero.
1: Muy buenos días, Marcelo. Fíjate que el pronóstico es que si ayer tuvimos 47.5,
12: sí.
1: Una estación que está ubicada al poniente de la Victoria, cruzando la carretera, es un fraccionamiento nuevo, ahí hay una estación, ahí alcanzó 51 centígrados ayer.
12: ¿Qué? ¿Centígrados? 51. No sensación, centígrados.
1: No, la temperatura 51. Sí. En la ciudad la sensación térmica anduvo en los 55, 56 sí. ayer. Y el pronóstico para el día de hoy, bueno, pues son condiciones también muy similares al día de ayer. Están pronosticándose entre los 46 y 48 centígrados para hoy en Hermosillo. Ahorita ya hay estaciones que están marcando entre 35 y 36 centígrados.
12: Sí. No son las 9 o ya son las 9 y está terrible el calor ya, ¿no?
1: Así es, ya el sol a todo lo que da.
12: Cajeme, ¿qué se espera para Ciudad Obregón hoy, ingeniero?
1: En el caso de Obregón, bueno, pues allá las condiciones pronosticadas para el día de hoy es que pudieran andar entre los 43 y 45, pero allí la humedad es muy alta por la cercanía a la costa, entonces la sensación térmica andará por ahí alrededor de los 50 centígrados, ¿no? La gente que anda en la intemperie el día de hoy y el fin de semana los baja un poquito, los 39, 41, 42 centígrados, igual que Hermosillo. Esperamos que ya el anticiclón se mueva más hacia Nuevo México y ande entre los 41 y 43 centígrados el fin de semana, Marcelo.
12: Un anticiclón es el que está provocando todo esto, pues.
1: Sí, un domo de calor muy fuerte. Ese domo de calor, el centro está entre Nuevo México y Arizona y afecta todo lo que es Sonora y Chihuahua principalmente. Y se espera que se mueva más hacia Nuevo México y eso haría pues que ya a partir del fin de semana pues desciendan un poco las temperaturas. Y en el caso de allá nuestros amigos de Guaymas, pues hablar ayer 36, 38 centígrados para hoy pues es mucho calor, sensaciones térmicas arriba de los 42 centígrados, fin de semana los 34, 36 centígrados es lo que se está pronosticando, y bueno, pues allá en lo que es Navojoa, 42, 45 para hoy, también la sensación térmica rondando los 50 centígrados, y ya el fin de semana los 39, 40, 41 centígrados, con más posibilidad de lluvia allá al sur del estado.
12: Con más posibilidad. ¿Ayer no llovió, ingeniero? ¿No se registraron
1: lluvias? Todo lo que es el Yaquimay hubo lluvias ahí. Obregón,
12: sí, ¿verdad? En la madrugada hubo lluvias.
1: Sí, lluvias hasta de 10 milímetros, el Mayo de 15 a 20 milímetros, y desde luego que Álamo, Rosario, Quiriego, pues tuvieron mejores lluvias.
12: Se formó una tormenta, ¿no?, que vino bordeando la costa, ¿no? Una tormenta.
1: Una baja presión la que ha estado reforzando el monzón, ¿no?
12: Sí.
1: En el Pacífico, allá como a unos casi 1,000 kilómetros al sur de Zihuatanejo, Guerrero, ya se formó una depresión tropical ya, ¿eh? Así es que se espera que esté avanzando en forma paralela a las costas nacionales. Eso es bueno porque pues estará generando bastante humedad que pudiera aprovecharse por el monzón.
12: Bien, pues vamos a estar informando y le agradecemos mucho, ingeniero Carlos Arias, que nos actualice la información del estado del tiempo. Hasta luego.
1: Buenos días.
12: Muy buenos días. Ya escuchó usted. Tome todas las precauciones también, pues siempre, ¿no? Todo el verano es muy, muy pesado el calor, ¿no? Y si no, que porque las lluvias, si vienen las calles convertidas en río, ¿no? Siempre hay que estar informado. Nosotros tratamos de tenerle siempre lo más actualizado en el estado del tiempo, en este programa, en nuestras redes sociales, en nuestro sitio web, Expreso. Así nos va a encontrar en redes sociales, en nuestro sitio en internet. y le hacemos este ejercicio, este esfuerzo de tenerle lo más actualizado y todas las medidas preventivas, ¿no? Por lo pronto, hoy otra vez un día muy, muy pesado en cuanto al calor. Ya escuchó usted, ¿verdad? Sensaciones térmicas de 50 grados en Obregón, Navojoa, Guaymas alrededor de los 44 grados, sensación térmica. Hermosillo ayer, qué bárbaro. Una estación marcó 51 centígrados, no sensación térmica, fue lo que llegó el termómetro, 51, nos dice el ingeniero Arias, acá por la parte oriente de Hermosillo. No, las sensaciones térmicas, qué bárbaro, terrible, fue uno de los días más calurosos de lo que va del año, el de ayer. Así finalizamos el matutino de hoy de Expreso 24/7. Antes nada más, déjeme recordarle esto. 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Vámonos, gracias, A nombre de todo el equipo de producción, a la 1 de la tarde regresamos con el Vespertino Expreso 24/7. Juan Olivas, Morning Rush, aquí en Pop Extremo a continuación. Carolino Show en Sonora Grupera. Soy Marcelo Bailis. Hasta la próxima.
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1: Llegó el viernes, chavales, qué vale. No lo veía llegar yo. Pero ya estamos de acá, viernes 24 de julio. Y eso nos pone bien contentos a todos, chamacos. Y ojalá que se empiecen a comunicar de una vez. Que empiecen a mandar los mensajes porque estamos para complacernos en esta mañana. Saludos a Guaymas, Empalme, Ciudad Obregón, Navojoa. Que agradecemos a Dios por la oportunidad de estar juntos en esta mañana. Ciudad Obregón 91.7, Navojoa 89.7, Guaymas y Empalme en el 100.5. Qué bueno que ahí la tengan y no se muevan, chamacos. Ahí déjenla todo el bendito día, porque ahorita acaban de pasar

0: Carlitos Pacheco. Toda la programación de la Sonora Grupera es para ti, para que tú te la pases a gusto, para que tú la disfrutes junto con nosotros. ¡Cholo! ¡Buenos días, buenos días!
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0: ¡dice los morros! ¿Qué dice la morra?
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0: Le mandamos el saludo 6621-147865 para que se comuniquen y manden WhatsApp. Maestro Iluminado. Hermanos, bendiciones para todos. Yo les quiero mandar toda mi buena vibra, toda mi buena energía desde la cabina de la Sonora Grupera. La mera mera, ¿sí me entiende? Gracias, Maestro Iluminado. Oigan, chamacos, nos están pidiendo la canción Alma Llanera, que es la que yo tengo de fondo por acá en el programa, pero que la ponga completa. Saludos para Moisés, también para Moisés, Ewis, Luciana, Ruiz y Doña Sol, dice por acá. Luego nos mandan un chorro de stickers de buenos días y luego el compa Cacho de Guaymas también manda audio. ¿Cuál va a ser, compa Cacho? A ver, dígame.
2: Muy buen día, Carolino, que tengan un buen inicio de fin de semana. ¿Me puedes poner Hola, ¿cómo estás? Con los hermanos Vega. Saludos para todos, gracias.
0: Hola, ¿cómo estás? Qué alegría de verte. A ver si la encontramos rápido. La del fondo, pues ahorita la voy a poner. Hola. ¿Cómo estás? Aquí te la voy a mandar ahorita con Pacacho. Por lo pronto, chamacos, vamos a escuchar esto que viene a cargo del grupo La Chispa. Se llama Alma Llanera. Es la que yo uso de fondo, pero me la están poniendo completa. La escuchamos y volvemos.

0: con sabor, se llama Alma Llanera, la capital.
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0: muy bien tenerle. Saludos de La Llorona a mi papá y a mi hermana Sonia, que nos visita desde Hermosillo. Saludos. Hola, Sonia. ¿Cómo está la hermosura? Bueno, que han de estar cafeceando, ya desayunando, sobre un panecito dulce.
1: Sobre el mitote
0: a todo lo que dan para ponerse al día. Saludos del Barça y besos de La Llorona para don Margarito. ¡Ah! ¡Ay, don Margarito! ¡Oh! ¿Viste? Don Margarito, yo no veía tan inofensivo. Y saca todo eso. ¡Ah!
2: La señora, güey, te pasa de lado. ¿Qué tiene?
0: Buenos días, Carlos. Cholo, arma blanca, o sea, puñal, y al maestro iluminado, dice por acá, de parte de los marinos del astillero de Guaymas, Sonora, ponme la rola consecuencia de todos mis actos con la banda El Recodo. A ver, consecuencia de todos mis actos. Aquí está, mi amor, y ahí te la vamos a mandar, es la que sigue, con mucho gusto. Carolina, buenos días, mi amigo, que tenga excelente fin de semana, igual el Cholo y el maestro iluminado. Saludos para Mario y Jorge con la canción del mosaico extranjero. A ver, el mosaico extranjero del tropicalísimo Apache, que ya está puesto por acá. Y luego, Carolina, la canción de Don Bartolo, Sobabolas, dedicada para José Luis de Lloreme, el soldador, dice que requiere de una sobada, anda muy cansado, ya que es viernes. Pues dile, mi amor, yo con mucho gusto. Bartolo, del Gran Jefe. Ahí te la vamos a mandar, mi amor, con mucho gusto. Pero empezamos con esto que se llama... ¿Dónde está? Mira, se me perdió todo. Pero bueno, vamos a poner la de consecuencia de todos mis actos. Ya la había puesto. Consecuencia de todos mis actos. Y vamos a volver con las demás que nos estaban pidiendo. ¡El Labán del Recodo!

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2: Y bueno, chamacos, ya nos vamos, nos despedimos, pero nos vamos a ir con una muy buena rola, Kevin. Así es, güey, es un popurrí de la banda Triguera. De Ciudad Obregón, Sonora, precisamente acabamos de escuchar La Concentración y este es un popurrí de la Conce, güey, que grabó la banda Triguera como tributo al supergrupo de lujo, el número uno, La Concentración. Chamacos, que tengan excelente fin de semana y que Dios los bendiga mucho. Cuídense, si van a andar en la calle, ya saben, si manejan, no tomen. Todo con medida y si Dios quiere, el lunes vamos a andar por acá a las 9 de la mañana. Disfruten su fin de semana y a cuidarse mucho del sol que está muy fuerte. Si van a ir a la playa, pónganse bloqueador, hidrátense bien, mucha agua. Si andas trabajando en la calle, trata de estar lo más posible en la sombra y si no, pues de tomar mucha agua, de rehidratarte siempre. Unos electrolitos, algo ahí para aliviarte. Está bueno, hermoso. Te mandamos saludos, que Dios te bendiga. Es el popurrí de La Concentración de la banda Triguera. Bye.

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2: Vámonos, continuamos, compatoni. Si nos aventamos unas rolitas viejitas, bonitas, mi cuchicuchi, ¿qué le parece?
3: Amigo de las canciones escolares, seguimos continuando con más canciones para recordar bellos momentos. Ay, y así dice, Contacto Norte, viejones, fierro.
2: El compa Tony Aguirre, échale ánimo.

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tenemos a Yula Preciosa Divina Soñada, que está con nosotros el día de hoy en la mera mera, la Sonora Grupera. Yo soy Gaby Laborita Saldívar, gustazo estar con ustedes. Mañanito de viernes. ¡Qué rápido pasó la semana! ¡Qué sinvergüenza, Gabriela! ¡Qué rápido, ¿verdad, señora? No, y aparte porque son como vacaciones, se siente así como que... Aunque uno tenga que trabajar, el chamaquero no. Entonces uno se siente así como que... Ay, pues se puedo dormir tarde porque al cabo no me tengo que levantar a las 5 de la mañana a echar lonche, me explico. A menos que le eche usted lonche al marido o a la marida, ¿verdad? Ya cada quien. Pero bueno, así está la cachora, plebes. Un saludote, gracias por estar con nosotros. Saludos a toda la gente bella y hermosa de Guaymas, de Nuevo York, de Ciudad Obregón, en las distintas frecuencias que nos pueden sintonizar, 91.7, 89.7 y 100.5. Y por supuesto, a todos los lugares aledaños a los cuales puede llegar nuestra señal, sonoragrupera.com.mx. Ya sabe, link directo a través de nuestras redes sociales. Y bueno, qué mal que de chamacos. Oigan, por cierto, mi mamá me estaba informando, porque es mi informante principal, que el día de ayer fuimos a ciudad, en Ciudad Obregón, Sonora, desde donde estamos transmitiendo en este momento, la ciudad más calurosa, la que se registró con más calor en Sonora. Así es, yo no sé, pero tú salías y la verdad sentías que... O sea, yo salí, cerré la puerta de la casa y haz de cuenta la manija, se me quedó pintada la mano roja. Del calorón que estaba haciendo tú. ¡Cállate la boca! No, sí, la verdad es que se sintió. Pero después en la noche, por ahí de las 10, quedé, chamacos, porque yo dije, no va a llover. Ligeras lloviznas. No, pues ventarrón, chamacos. Ventarrón que hubo, no sé si usted se dio cuenta. A lo mejor ya estaba bien dormido, ni cuenta se dio. Pero unos señores truenos, una señora tierra que se levantó. Hasta los arbolitos se cayeron, chamacos. Yo quedé, mira, impresionada, impactada, y aparte quedé como payaso porque yo dije que no iba a llover, pero sí llovió. Entonces así está el asunto, chamacos. Esperemos que hoy también se venga la lluvia, digo, no nos hace daño, nomás hay que cuidarnos, ¿va? De que, pues, de cualquier arbolito que se vaya a caer, que esté pendiendo de un hilo o cosas así. Pero bueno, toda agua es buena, toda agua limpia, ¿verdad? Limpia, así es. Pues así está el asunto, chamacos. Ya es viernes, invitados a quedarse el día de hoy con buena música, por supuesto. Ya escuchamos hace unos momentos a Joan Sebastián, ¿cómo te quedó el ojo? Para que te vayas poniendo romanticón el día de hoy. Amorcito mío tan de adentro, mío tan del alma, mío tan especial. Vámonos, recio, pues con más buena música. Recuerda, estás en la vitachera, me voy hasta la 1 de la tarde, en la mera mera, la Sonora Grupera.

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15: Ya estamos por acá de regreso en la mera mera, la Sonora Grupera. 11:34, señoras y señores, de la Vitachera. Y ahorita estamos hablando del climita, ¿verdad? Muy precioso, muy hermoso. Qué cosa tan horrorosa, chamacos, yo no sé qué estamos pagando. Pero bueno, el día de hoy, Ciudad Obregón, Sonora, son 39 grados centígrados con una máxima de 42. Cállate la boca, dice aquí que no va a llover. ¿Tú le crees? La verdad, no. Esa Ciudad Obregón, Sonora, la gente de Hermosillo, 39 grados centígrados con una máxima de 43. La gente de Nuevo York anda nubladilla, 38 grados, máxima de 41. Por ahí la gente de Álamos, que ellos sí disfrutan bastante, ¿verdad? Ahí sí está lloviendo, dícese que va a llover, ahorita va a empezar a llover, por ahí de las, ¿qué serán? 2 de la tarde, dice aquí que va a empezar a llover. Ya no sé si es que querer o no. Pero ahorita andan a 34 grados y su máxima es de 36 grados centígrados. Le creemos. La verdad, de Caguaymas, 36 grados. Empalme, 38. Preciosos. Y la gente de San Carlos, a las cuales yo envidio profundamente en estos momentos, están a 33 grados centígrados, ¿eh? A gusto, plebes. Y no les va a llover, chamacos, no les va a llover tan a gusto San Carlos. Ay, no, el verano es para disfrutarse, chamacos. Claro que yes, claro que sí. Pues ahí está el climita para el día de hoy, viernesito. Mucha gente ya agarrando carretera para irse a disfrutar a San Carlos, ¿verdad? Ay, sí, qué chulada. La gente también se va a Álamos. Es que pues para eso son las vacaciones, chamacos. Ay, esas son las... Mira, con que tú salgas de tu casa, ya sea que tú vayas ahí al campito, ya sea que tú... Así, que agarres 3 minutos de carretera, tú ya sientes que saliste de la rutina, ¿verdad? Entonces, pues así está el asunto con el clima. Cuídeseme mucho, no me ande mucho en la calle si no tienes nada que hacer. Si vais de vacaciones, pues sí, ¿verdad? Ni modo. Pero si no tiene usted nada que hacer, no me ande caminando por ahí por las calles. Luego se me insolan, Dios guarde. Ponga mucha atención, la debilidad, traer mucha sed, sentirse muy acalorado, la cabeza muy caliente. Pues rápidamente tomarse su suerito o no dejar de tomar agua, ¿ok? Ahí está también para los que andan trabajando, chamacos, para todos los que andan trabajando ahí al aire, al rimpelón, iba a decir, al aire libre, también cuídense mucho, traigan su jarrota de agua con hielo, claro que sí, dígale a patrón, déjenos un garrafón de agua aquí. Así es. Y bueno, entre que son peras y son manzanas, uno tiene que andar cuidándose, ¿verdad? De que no le pase nada, de que... 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Con esta gran información, vámonos recio con más música. Seguimos escuchando. Ya escuchamos a Carlos y José, a Julián Álvarez. ¿Y quién viene ahorita? Pues vamos a ver. Estás en La Mera Mera, la Sonora Grupera.

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1: Fierro. De las cumbias originales con mis compas Grupo Frontera
2: y Fuerza Rígida, compadre.
1: Fierro, pues, márquele, compa Carlos.
3: ¡Dale, dale!

Ya andamos de regreso por acá, 12 con 8 minutos del mediodía, señoras y señores. Continuamos, así es, en la bitachera. Y ¿sabes qué? Ya me voy a ir con el chismecillo. Claro que sí, yo te quiero contar, ¿verdad? Lo que anda sucediendo por ahí en las redes sociales, lo que anda sucediendo con, pues, las estrellas del regional mexicano. Claro, claro que vamos a echar la platicadita. Fíjate que yo no sé si te perdiste esta historia, pero yo sí vi incluso el video donde Peso Pluma regresa al restaurante donde trabajó antes de ser una estrella mundial, este restaurante en Nueva York. Así es, antes de convertirse en esta gran estrella internacional, ¿verdad? De los corridos tumbados, Peso Pluma trabajó como mesero y ayudante de Catch en New York City, un exclusivo restaurante del Meatpacking District de New York. Así es, mientras buscaba abrirse camino pues en la industria musical. Tras asistir a la final del mundial, fíjate, el cantante pues regresó al lugar para reencontrarse con antiguos compañeros de trabajo, compartiendo abrazos y momentos que rápidamente pues se viralizaron en redes sociales y fueron celebrados por sus seguidores como una muestra de que no olvida sus orígenes, ¿ok? Este es uno de los restaurantes más populares japoneses que las celebridades siempre visitan. Y pues bueno, la historia de Peso Pluma refleja el giro que dio su vida de atender mesas en uno de estos restaurantes más exclusivos de Manhattan a convertirse en una de las figuras más influyentes de la música mexicana. Pero lo más padrísimo ahí de todo, pues claro, es pues que no olvida, ¿verdad?, que él salió de ahí, que le trabajó, que hubo talacha y que todo. Y pues nada, el simple hecho de regresar, ¿no?, así como que a saludar. La verdad es que el video es emocionante, ver cómo pues saluda a todos sus amigos, se mete a la cocina, y todo esto. Así es, ahí está un poquillo del chismecillo del espectáculo. Y traigo otro chisme, que yo no sé si sea real o no, pero pues fíjese que en un video de Ángel Aguilar durante una presentación pues desató rumores en las redes sociales sobre un posible embarazo con el Cristian Nodal, luego de que algunos usuarios aseguraran que su abdomen lucía diferente y que ciertos gestos como llevarse las manos al vientre podían interpretarse como una señal. Sin embargo, pues hasta el momento no existe ninguna confirmación oficial que hayan salido los chamacos a decir si estamos embarazados, por lo que pues nomás son especulaciones. Los rumores pues están sumados a la constante atención que ha rodeado la relación de Ángela Nodal desde que lo hicieron pública pues en el 2024. Y pues ya habían circulado versiones sobre este supuesto embarazo antes, las cuales pues fueron desmentidas, calificándolas como infundadas y exigiendo pruebas a quienes difundieron esto en tiempos pasados. Ahorita nadie ha salido a decir que no es cierto, ¿ok? Así es que puede ser que la Angelita esté embarazada, pero está chiquita, ¿no? 24, tenía 21, tiene 23 añitos. Dijo la que no tuvo los hijos a los 24 años, chamacos. Yo mi primera hija la tuve cuando tenía 24 años. Fíjate, yo también, como la Angelita Aguilar, me casé a los 22. Pero la Angelita se casó a los 21, loco, ¿eh? Pues ahí está, Ángela Aguilar. Parece ser, ¿estará o no? ¿Esta será la salida fácil? Ay, no, yo creo que ya la están dejando ser a la pobre mujer, porque sí, fue demasiado grande esa funada que le dieron. Pues bueno, ahí está el chismecillo. Son las 12 con 13 minutos. Si estás en la bitachera, quédate conmigo en la mera mera, la Sonora Grupera. Me contaba.

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8: Ya de regreso por acá en La Mera Mera. Ya son las 12:33, señoras y señores, en La Vitachera. Seguimos, por supuesto, compartiendo grandes recomendaciones para todos ustedes. Y seguimos, claro que sí, disfrutando de este viernesito que está muy fabuloso. 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Pues bueno, esa es la gran recomendación para todos ustedes en estos momentos. Ojalá continúen con nosotros. Por supuesto, recordándole el teléfono en cabina que puede estar en comunicación a través del 6621-1478-65. Ya sabe, a la orden pal desorden. Vámonos, Recio. Seguimos con más buena música. Buena Georgia por aquí en la bitachera, porque viernes sí hay que disfrutar, ¿verdad? El cuerpo lo sabe. Claro que sí, en la vera, la sonora grupera.

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1: Ya estamos de regreso, chavacos, pero aquí en la bitachera, 12:54 minutos, llega el momento de despedirnos del día de hoy, ¿verdad? Por supuesto, y de la semana, gracias a toda la gente que nos sintonizó durante toda esta semanita. Estaremos con todo el favor de Dios de regreso este próximo lunes en punto de las 11 de la mañana por acá a la bitachera. ¿Se queda usted con Expreso 24/7? Para estar muy atento a las noticias que vienen para el sur de Sonora. Así es que no se despegue de nosotros. Y también lo invito a seguirnos a través de Facebook, totalmente en vivo y a todo color en el streaming. Agradezco los controles, Carlos Pacheco, a todo el equipo de media de la Sonora Grupera. Y por supuesto a usted que nos sintonizó durante este día y toda la semana. Le mando un besote hasta casita. Disfrute mucho su día, disfrute mucho su fin de semana. Pórtese bien y cuídese mucho. Acá lo estaré esperando su güerita de confianza. Y siga, por supuesto, sintonizando todo este fin de semana la mera mera, la Sonora Grupera. Besote. Pásela bonito, ¿eh? Bye, bye.

reparación de las líneas de conducción de electricidad en la planta desalinizadora Guaymas Empalme provocará interrupciones en el suministro del vital líquido. Protección Civil Estatal da a conocer el saldo por la tormenta que se registró durante la noche del jueves y la madrugada de este viernes en varios municipios del sur de Sonora. Van a conocer el decomiso de armas durante un operativo en conjunto de la Guardia Nacional y la Secretaría de la Defensa Nacional realizado en San Luis Río, Colorado. Vinculan a quien fuera alcalde de Temuac, Morelos, con varios grupos delictivos que operaban en la región de ese municipio. Así lo dio a conocer el secretario de Seguridad Pública a nivel federal, Omar García Harfuch. Iniciamos con la emisión vespertina de Expreso 24/7. Quédese con nosotros.

0: Muy buenas tardes, muchas gracias por permitirnos acompañarle. Iniciamos la emisión vespertina de Expreso 24-7. La información, toda la información, aquí la tendremos, todos los detalles, ya tiene un avance de lo que le vamos a estar presentando. Hay mucho más de lo que tiene que enterarse en esta tarde de viernes. Esperemos que se encuentren muy bien. A nombre de Iracema Blanco, co-conductora de este programa, hoy no podrá acompañarnos, el lunes se reincorpora a este equipo. Los saluda con mucho gusto su servidor Marcelo Bailis, a nombre de todo un equipo editorial y de producción. Ya estamos listos para tenerle a usted, para presentarle de manera puntual, de manera oportuna, lo más relevante de las últimas horas. Pero antes de ir con los detalles de la información, permítanos identificarnos, saludarle con mucho gusto, identificarnos con nuestra audiencia en radio, porque estamos transmitiendo para todo el sur de Sonora a través de 5 emisoras de radio. Nos permiten cubrir desde Álamos hasta Guaymas, pasando por Empalme, Cajeme, Bacum, todo el municipio de Cajeme, desde luego todo el Valle del Yaqui, San Ignacio, Río Muerto. Estamos transmitiendo también para todo el Valle del Mayo, Navojoa, Chojoa, Guatabampo, y repetimos hasta Álamos. A través de estas son las emisoras: Sonora Grupera Guaymas 100.5, Sonora Grupera Navojoa 89.7, también transmitimos por Sonora Grupera Ciudad Obregón 91.7. Pop Extremo en Guaymas 90.9 y Pop Extremo Navojoa 98.1. Puede vernos y escucharnos también en nuestras plataformas digitales. Estamos transmitiendo por YouTube. Nos encuentra como Expreso Web. En Facebook y en X también estamos transmitiendo Expreso Web, y en nuestro sitio en internet www.expreso.com.mx. Vamos con la información y para comenzar, vamos con los detalles de la información y para comenzar, tenemos lo más relevante, lo más importante de las últimas horas en este segmento que a continuación iniciamos. Las 7 de Expreso 24-7. Vamos con la primera. La primera de las 7 de Expreso 24-7. Si usted nos está escuchando desde Guaymas, preste atención porque a partir de hoy algunas colonias podrían presentar variaciones en el servicio de agua, más allá de lo normal, más allá de lo habitual. Blanca Ruelas nos tiene el reporte completo.
1: Buenas tardes, Marcelo. Un gusto saludarte desde Guaymas esta tarde para informarte que la Comisión Estatal del Agua informó que este viernes a partir de las 9 horas iniciaron los trabajos de reparación en la línea de transmisión eléctrica que abastece a la estación desalinizadora Guaymas Empalme. La dependencia explicó que como parte de estas acciones, el suministro de agua potable podría registrarse con menor presión en el transcurso del día en diversos sectores de la ciudad. Esto mientras se llevan a cabo las reparaciones y bueno, en el transcurso del día se va a restablecer el servicio de manera gradual. Para este viernes, el programa de distribución de agua potable contempla el suministro para las colonias de Aranjuez, Lomas de Colosio, Caliche, Delicias, Villas 3, Rebombeo en Calle 9, Perla Marina, Linda Vista, entre otros sectores de la ciudad. También la dependencia estatal agregó que para este sábado 25 de julio ya fue programado el suministro de agua potable para las colonias de San Vicente, pero en la parte alta, Privadas del Mar, Fraccionamiento Santa Fe y Las Perlas. Finalmente, se exhorta a la población y a usuarios a hacer uso racional del agua durante la jornada y también se agradece la comprensión de los usuarios por las molestias que estos trabajos puedan ocasionar durante el mantenimiento. Con esta información, regresamos con ustedes al estudio.
0: Tome nota, entonces, se viene esto por estas obras de mantenimiento a final de cuentas. Vamos con la segunda de las 7 de Expreso 24-7. Un reporte actualizado de los remanentes que dejaron las lluvias en Sonora. Las de las últimas horas, la información con todos los detalles, la vamos a escuchar con Alondra Carrizosa.
2: La Coordinación Estatal de Protección Civil informó que autoridades municipales y cuerpos de emergencia atendieron las incidencias derivadas de las lluvias ocurridas entre las 21 horas del 23 de julio y las 7 de la mañana del 24 de julio. De acuerdo con el reporte, las afectaciones fueron menores y se concentraron en los municipios de Benito Juárez y Cajeme. En Benito Juárez se atendió un cortocircuito y dos caídas de postes, mientras que en Cajeme se registraron dos cortocircuitos, una caída de cables y dos caídas de postes. El saldo general indica que no se reportaron personas fallecidas ni derrumbes, caída de bardas, inundaciones, desbordamientos de arroyos, personas o vehículos atrapados, cierres carreteros ni refugios temporales activos. Respecto al registro de precipitaciones, se reportaron en Álamos 27 milímetros de lluvia moderada sin vientos y con actividad eléctrica. Para Cajeme, 15 milímetros de lluvia moderada con rachas de viento y actividad eléctrica. En Quiriego se registraron 10 milímetros de lluvia ligera y en Abojoa 5 milímetros de lluvia ligera. La Coordinación Estatal de Protección Civil mantiene el monitoreo permanente de las condiciones meteorológicas e invita a la población a mantenerse informada a través de los canales oficiales y seguir las recomendaciones de las autoridades para prevenir riesgos durante la temporada de lluvias. Para Expreso 24/7 informó Alondra Carrizosa.
0: Gracias, Alondra, por esta información. Es la 1:09 p.m. ya con 9 minutos. Vamos a la tercera de las 7 de Expreso 24/7, referente también al estado del tiempo. Que actualizamos que el centro del huracán Fausto, categoría 2, se localizaba a las 2 de la mañana a 2,135 kilómetros al oeste-suroeste de Cabo San Lucas, Baja California Sur, lejísimos, moviéndose todavía más lejos, hacia el oeste con vientos de hasta 130 kilómetros por hora y rachas de hasta 150 kilómetros por hora, le decía, alejándose aún más de las costas nacionales, por lo que no representa un riesgo, pero sí deja una probabilidad del 100% de desarrollo ciclónico al sur de las costas de Guerrero. En información local, también sobre el estado del tiempo, Hermosillo amaneció con temperaturas muy altas, las mínimas, de entre 30 y 32 centígrados, con humedad relativa del 60%. Se espera para hoy en Hermosillo una máxima de 47, que repitamos los... Bueno, ayer fueron 47.5, hoy probablemente 47, en un descuido 48. Con cielo despejado a medio nublado y 10% de probabilidad de lluvia. Mañana sábado podría registrarse una temperatura máxima de 43, va a refrescar, de 47 va a bajar a 43 y una mínima de 31 grados con 30% de probabilidad de lluvia. Ciudad Obregón tuvo una mínima hoy de 27, una humedad del 78%, muy húmedo, ¿verdad? Se espera para hoy una máxima de 45, pero con esa humedad, la sensación térmica es mucho más alta, con cielo mayormente despejado, 20% de probabilidad de lluvia. Hay probabilidades de lluvia bajas, pero sigue habiendo. Para mañana la temperatura podría oscilar entre los 38 y 42 la máxima, mínima entre 29 y 31. Ahora además, mañana 30% de probabilidad de lluvia. En Abojoa se espera hoy una temperatura máxima de 40, una mínima de 27 se registró hoy. La humedad del 50% hasta 35% de probabilidad de lluvias es más alto en Navojoa. Algunas tormentas probablemente para mañana. Navojoa podría presentar una mínima de 28 grados, una máxima de 39. Guaymas, las máximas alcanzarán los 36, mínimas alrededor de 28 grados y son muy bajas. En Guaymas son muy, muy bajas las posibilidades de lluvia, la humedad del 58%, rachas de viento de 13 kilómetros por hora. Finalmente, Nogales registra una temperatura mínima de 24, una máxima de 35, 43% de humedad, 40% son regulares las posibilidades de lluvia, 40% de probabilidad de lluvia para Nogales este día. Hay que estarlo siempre monitoreando, Nogales. Vamos a la cuarta hora, a la cuarta de las 7 Expreso 24/7. Hablando de lluvias, si usted se vio afectado por las intensas precipitaciones registradas recientemente en Nogales o ante una eventual lluvia y daños a su propiedad, hay aquí algo que tomar en cuenta. El Infonavit le podrá hacer válido el seguro de daños a los derechohabientes del Infonavit, a las casas que usted esté pagando con este crédito. Los requisitos que tiene que cumplir son los que tiene a continuación, ya listos, y nos va a informar de ello nuestra compañera Aisa Coronado.
3: Hola, ¿qué tal? Muy buenas tardes, espero se encuentren muy bien. Para informarles que a causa de las fuertes lluvias registradas en Nogales, las personas que cuentan con un crédito hipotecario vigente del Infonavit y cuya vivienda resultó afectada, ya pueden hacer válido el seguro de daños incluido en su financiamiento. De acuerdo con el instituto, este seguro protege las viviendas adquiridas mediante un crédito del Infonavit cuando presentan afectaciones por fenómenos naturales, por lo que hizo un llamado a las y los acreedores a iniciar el trámite correspondiente. Para acceder a este beneficio, es necesario estar al corriente en los pagos del crédito al momento del siniestro. En caso de tener algún adeudo, las personas acreditadas pueden firmar un convenio para regularizar su situación y posteriormente solicitar la aplicación del seguro. Las y los interesados deberán acudir de lunes a viernes de 8:30 de la mañana a 2:30 de la tarde al Centro de Servicio Infonavit de Nogales, en la colonia Parque Industrial. El instituto recordó además que las personas afectadas cuentan con hasta 2 años para reportar los daños y solicitar la aplicación del seguro, el cual también cubre afectaciones ocasionadas por inundaciones, ciclones, huracanes, sismos, vientos fuertes, caídas de árboles, granizo, nieve, explosiones y desplazamientos súbitos de terreno. Para mayores informes pueden comunicarse al número 800-008-3900. Esa es toda la información, compañeros. Regresamos con ustedes.
0: Gracias a Isa Coronado por esa información. Vamos a la quinta de las 7 de Expreso 24-7. En San Luis Río Colorado se llevó a cabo el decomiso de armamento de dimensiones históricas para esa región, San Luis Río Colorado. Autoridades federales y estatales aseguraron, escuche, 81 armas largas, 4 ametralladoras, 274,800 cartuchos, 128 cargadores y un vehículo con reporte de robo durante un cateo. El hallazgo de mayor volumen dentro de la propiedad fue el aseguramiento de 274,800 cartuchos útiles de varios calibres, balas de diferentes calibres, los cuales se encontraban debidamente empaquetados. Asimismo, las fuerzas del orden aseguraron también un carro, un Jeep Grand Cherokee 2025, el cual arrojó un reporte de robo vigente tras ser verificado en las bases de datos oficiales. Tanto el inmueble como el vehículo, el armamento y municiones quedaron formalmente a disposición del Ministerio Público de la Federación para la integración de la carpeta de investigación correspondiente. Vamos con la sexta de las 7 de Expreso 24-7, seguimiento de las acciones que están emprendiendo locatarios del mercado Francisco y Madero, Central de Abastos Francisco y Madero en Hermosillo. A ellos, ¿se acuerda?, se les quemaron sus locales comerciales en un incendio que consumió sus negocios. Armando Aguilar, nuestro compañero reportero, estuvo ahí y nos tiene el reporte completo. Adelante, Armando.
4: Muy buenas tardes, Marcelo, y a todo el público que nos escucha. Les comparto que las labores de limpieza comenzaron en el área afectada por el incendio del mercado Francisco y Madero, donde comerciantes retiraron materiales, basura y otros objetos que permanecían dentro de los espacios dañados. Carla Elizabeth Castro, comerciante del lugar, explicó que los locatarios fueron avisados para sacar los objetos que todavía pudieran recuperar antes de que continuara el retiro de los desechos acumulados. Nos avisaron que teníamos que limpiar y lo que ocupáramos, que lo sacáramos. Los otros compañeros sacaron los muebles que les quedaron y ahorita ya están sacando toda la basura, comentó. Aunque su negocio no resultó afectado directamente por el fuego, Castro señaló que otros locales sí presentaron daños. Durante un recorrido permanecían 3 comerciantes trabajando de manera provisional, mientras continuaban las labores de limpieza en el resto de la zona. Sobre los vecinos cuyas viviendas resultaron afectadas, la comerciante indicó que hasta el momento no han vuelto a ejercer presión frente al mercado. Ya no se han puesto en la puerta para hacer paro ni nada, expresó, sin que exista información confirmada sobre posibles acuerdos o apoyos recibidos. Regresamos con ustedes al estudio.
0: Gracias, Armando, por esta información con seguimiento a la situación en la que se encuentran estos comerciantes que se vieron afectados por este incendio. Vamos a la última, la séptima de las 7 de Expreso 24-7. De nueva cuenta, los canales y arroyos que atraviesan la ciudad de Hermosillo son escenario de un accidente. Ahora se trató de un adulto, una persona que tuvo que ser rescatada del fondo de un canal al poniente de la capital sonorense. Vamos a escuchar, a ver qué fue lo que pasó y ocurrió ahí, que se registró Y era el oficial, al oficial Omar Francisco Martínez, responsable de turno del Departamento de Bomberos de Hermosillo, con la explicación sobre cómo llevaron a cabo este rescate.
5: ¿En nombre y cargo, jefe?

0: persona?
1: Pues ahorita fue valorada por Cruz Roja y pues en este momento inició el traslado al hospital para valoración médica.
0: Ok. ¿Algún detalle que nos quiera agregar?
1: Pues hay que tener cuidado cuando andamos circulando cerca de arroyos o canales para evitar que sucedan este tipo de cuestiones, ¿no? Siempre estar alertas, alejados de la orilla. Y también ahorita en épocas de lluvia, pues no es recomendable andar cercano a cualquier parte donde fluyen los arroyos o los cuerpos de agua, pues mantenerse cautos y no andar arriesgando la salud o la familia.
2: Afortunadamente esta persona pudo ser rescatada, pero otras no corren con la misma suerte al momento de exceder, de caer en exceso de confianza cuando tienen que cruzar alguna corriente de agua. En Hermosillo, los arroyos de Las Víboras y el de Lázaro Cárdenas, el Boulevard Lázaro Cárdenas, son los que presentan una mayor cantidad de casos de personas que han tenido que ser atendidas por grupos de rescate y el departamento de bomberos. Vamos a un adelanto. Hasta aquí, bueno, llegamos al final de este segmento, las 7 de Expreso 24-7. Ahora vamos con un adelanto de Estelar 24-7 con Juan Olivas. Es un avance, nos va a platicar un poco de lo que sucede en el mundo de los espectáculos en este cierre de semana. Adelante, Juan.
3: Muchísimas gracias, Marcelo. Más adelante en Estelar 24-7 te compartiremos la dinámica con la que podrías ganar $1,000,000 con Natanael Cano. Además, te vamos a compartir quiénes son los artistas que quedarán inmortalizados el próximo año en el Paseo de la Fama de Hollywood. Y por otra parte, hay nueva información en torno al altercado de 2023 en el que Chris Brown, dicen por ahí que estuvo protagonizando una pelea. Los detalles más adelante. Por lo pronto, regresamos contigo.
2: Gracias a Juan Olivas. Más adelante con todos los detalles de Estelar 24-7, es la 1:20 p.m. Mucha atención, porque el norte manda. 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Es momento de hacer una pausa. Permítanos un momento. Al regresar tendremos más información. Dan a conocer los primeros resultados sobre la investigación del homicidio del alcalde de Temuac, Morelos. Las pesquisas apuntan a presuntos vínculos con grupos criminales. Además, revelan el retrato hablado del sospechoso del ataque mortal contra el periodista Francisco Alejandro Leiva en el estado de Oaxaca. Y también le informaremos en un momento más que de nueva cuenta la justicia pone lupa sobre Emilio Lozoya con la reactivación de los casos de sobornos recibidos por el extitular de Pemex. Volvemos unos minutos a Expreso 24-7. Es la emisión vespertina.

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9: Gracias, estamos de regreso en Expreso 24/7. Es la emisión vespertina de este viernes y ya es la 1:27 p.m. La pregunta, nuestro sondeo de este día, la pregunta del día de hoy. ¿Ha tenido usted alguna infracción? ¿Le han aplicado alguna infracción en los Estados Unidos? Las opciones de respuesta, sí o no. A ver, compártanos su experiencia, su reflexión sobre este tema. Vamos a estarlo esperando. En todas nuestras redes sociales tenemos publicada la pregunta del día de hoy con ese afán, con ese ánimo de que usted participe. 1:28 p.m. Vamos con más información, más noticias, ahora de carácter nacional. El alcalde de Temuac, Morelos, que en días recientes fue privado de la vida, estaba bajo investigación antes de su muerte, ya que era señalado por diversos cargos. La información detallada la escucharemos en voz de Doriana Podaca.
10: El titular de la Secretaría de Seguridad y Protección Ciudadana, Omar García Harfuch, dio a conocer este viernes durante la conferencia de prensa matutina encabezada por la presidenta Claudia Sheinbaum Pardo y llevada a cabo en el estado de Morelos, que Valentín Lavín Romero, alcalde de Temuac, que fue asesinado hace unos días, era investigado por el asesinato de los activistas Samir Flores y Sandra Camacho y por presuntos vínculos con el crimen organizado, específicamente con 2 grupos locales, los Aparicio y los Huazulco.
11: Homicidio. Es importante mencionar también otra línea de investigación que había sobre el alcalde. El 30 de marzo, el Frente de Pueblos en Defensa de la Tierra y del Agua de Morelos Puebla y Tlaxcala, exigió investigar al entonces alcalde por su presunta responsabilidad en los homicidios de dos personas. De esto también hay una investigación en curso donde se le señalaba al exalcalde por su autoría intelectual sobre su posible participación. Fue relacionado con...
10: Además, García Harfuch señaló que dentro de estas líneas de investigación se analizaba la detención de su suegra, Andrea N., alias La Patrona, que se desempeñó como tesorera municipal y fue identificada por la Fiscalía como probable operadora de una de esas estructuras, como diversos señalamientos públicos que lo vinculan con hechos violentos ocurridos en la zona.
11: Ha habido otra serie de eventos violentos en contra de él y de su familia, y la principal línea de investigación pues obviamente es una rivalidad delincuencial que tenía su grupo, su célula delictiva, con otra célula.
7: Secretario, dentro de...
10: Dichos antecedentes son valorados por la Fiscalía como parte de las investigaciones. Su suegro, dijo también, fue detenido. Informó que él ya había sufrido una agresión el pasado mes de enero, momento en el que ya se encontraba bajo investigación. Con información de agencias para Expreso 24/7, Dorian Apodaca.
9: ¿Y por qué no lo detuvieron antes, verdad? La pregunta lógica, natural, ¿por qué si estaba bajo investigación con todas estas sospechas de que tenía relación, que tenía vínculos, que estaba en estas indagatorias? ¿Por qué no lo detuvieron? ¿Por qué no hicieron algo para desaforarlo, procesarlo como a todos, ¿no? Ahora que de esa manera tan impactante, ¿verdad? Que nos manda un mensaje terrible, no solamente para el Estado de Morelos, no solamente para ese municipio, para México. ¿Cómo es posible que entren sicarios a un palacio municipal a matar a alguien? Bueno, vamos con otra información. Otros temas, bueno, también de seguridad. Vamos a seguir con seguridad, ya que fue difundido, a propósito de hechos de alto impacto del país, el retrato del asesino, retrato hablado del asesino del periodista Alejandro Leiva. Y ya hay cuatro detenidos. El fiscal de Oaxaca, Bernardo Rodríguez Alamilla, incluso confirmó la recuperación del arma de fuego, la motocicleta y el automóvil involucrados en el ataque. Al cumplirse las primeras 36 horas del ataque armado que cobró la vida del comunicador y exfuncionario estatal, el fiscal dijo que uno de los homicidas fue detenido, fue identificado tras la revisión de videos, lo que hizo posible realizar el retrato hablado, mismo que será difundido por todos los medios. Al presentar la línea de tiempo del asesinato de Leiva Aguilar, el fiscal reveló que además de la motocicleta utilizaron un vehículo modelo 2026, por lo que no portaba placas de circulación. La presidenta Claudia Sheinbaum aseguró que la investigación relacionada con el exgobernador de Baja California, Ernesto Rufo Appel, corresponde a la Fiscalía General de la República y descartó que se trate de un asunto con motivaciones políticas. Durante su conferencia, la mandataria respondió a cuestionamientos sobre las acusaciones de presunta persecución política y señaló que Rufo es principal accionista de la empresa señalada en esta indagatoria, información que dijo podría ser consultada en los registros correspondientes.
12: La Fiscalía es quien está haciendo las investigaciones. Lo que todos conocemos que difundió la Fiscalía es que no solo se trata de un número de ferrotanques o de tanques que venían en ferrocarril y nada más, sino que la Fiscalía investiga estos ferrotanques que pasaron la frontera sin declarar la cantidad de diésel que traía.
9: Sobre las críticas al Poder Judicial mexicano y otros casos internacionales mencionados durante la conferencia, Sheinbaum señaló que los procedimientos legales deben analizarse con base en las resoluciones de las autoridades correspondientes y no bajo interpretaciones políticas. En otra información, se reactivará el proceso contra Emilio Lozoya por el caso de agronitrogenados. Los detalles los escucharemos en voz de Daniel Ríos.
13: El tercer tribunal colegiado en Materia penal ordenó reactivar el proceso penal iniciado en contra de Emilio Lozoya Austin, exdirector de Petróleos Mexicanos, por la compra a sobreprecio de la planta de fertilizantes agronitrogenados, tras casi 3 años suspendido. Al confirmarse la negativa que fue emitida por el segundo tribunal colegiado de apelación en materia penal, que le negó un amparo a Emilio Lozoya, quien pretendía apegarse al acuerdo reparatorio celebrado por Alonso Ancira Elizondo, exdueño de Altos Hornos de México y quien debía pagar al gobierno más de 216.6 millones de dólares por el sobreprecio en la venta de la planta agronitrogenados, desglosado en 3 parcialidades, de las cuales solo cubrió 2 de ellas. Emilio Lozoya, director de Pemex durante la administración de Peña Nieto, es acusado por la Fiscalía General de la República de la compra a sobreprecio por más de 240 millones de dólares de la planta de fertilizantes agronitrogenados y de haber recibido sobornos por parte de la constructora brasileña Odebrecht a cambio de contratos en México. En el año 2023, el juez de control Gerardo Alarcón López ordenó la suspensión del procedimiento contra el exdirectivo de Pemex bajo el argumento de que el acuerdo reparatorio de Ancira Elizondo lo beneficiaba y llamó a todas las partes a llegar a un acuerdo, además de instar a la Fiscalía General de la República a que cumpla con sus obligaciones constitucionales y participe como ente investigador de la presunta compra a sobreprecio de la planta de fertilizantes agronitrogenados y de los sobornos de Odebrecht. Según el caso, la Fiscalía advirtió que con pleno conocimiento de que sería el próximo director general de Pemex, Emilio Lozoya pactó con Alonso Ancira, accionista mayoritario de la empresa Altos Hornos de México, que realizaría las acciones necesarias para que Pemex comprara la planta de agronitrogenados ubicada en Pajaritos, Veracruz. A cambio de lo anterior, se acordó que Lozoya recibiría un soborno de aproximadamente 3.5 millones de dólares. Con información de agencias, para Expreso 24/7, Daniel Ríos.
9: En otro tipo de información, ahora de temas comerciales, ya entraron en vigor los nuevos aranceles de Estados Unidos, hasta de 12.5% para 60 países por incumplir medidas contra el trabajo forzoso. Esta medida fue anunciada por la Oficina del Representante Comercial de Estados Unidos. La tarifa del 10% se aplica a los países que cuentan con una prohibición sobre la importación de bienes producidos con trabajo forzoso, que asumieron compromisos para implementar esos controles mediante acuerdos comerciales o que disponen de mecanismos parciales para impedir el ingreso de determinados productos vinculados con esa práctica. Entre esas economías se encuentran Argentina, Bangladesh, Camboya, Canadá y también México. La nueva medida contempla excepciones para determinados productos, entre ellos petróleo, gas y fertilizantes, que quedarán excluidos también los bienes que ingresan a Estados Unidos bajo condiciones de libre comercio establecidas por el acuerdo entre Estados Unidos, México y Canadá. Vamos ahora con Carlos Pacheco, que ya está listo para brindarnos un adelanto, un avance de lo que pasa en los deportes, Acción 24/7. Cuéntanos, Carlos, ¿qué nos vas a presentar este viernes?
14: Gracias, Marcelo. Tenemos un pequeño avance de la sección deportiva de Acción 24/7 para finalizar esta semana. Toda la información sobre nuestra selección mexicana. Rafael Márquez ya tiene decidido quiénes van a ser las primeras selecciones que afronte para iniciar su proceso rumbo al Mundial del 2030. Además, también la leyenda del baloncesto LeBron James firma en su nuevo equipo de la NBA buscando crecer más su carrera dentro del básquetbol de la NBA. Todos los detalles aquí en Acción 24/7. Regresamos contigo, Marcelo.
9: Gracias a Carlos Pacheco, es un avance, más adelante tendremos todos los detalles de la información deportiva. Vamos a la pausa, al volver conversaremos con el experto en estrategia digital, Alberto Bueno, él nos dará su punto de vista sobre el proyecto de regular redes sociales a los menores de 15 años en México. Regresamos en unos minutos a Expreso 24/7 Vespertino.

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0: Gracias por continuar con nosotros. Expreso 24-7, nuestra emisión vespertina de este viernes. Ya es la 1:42 p.m. Vamos con más información. La Comisión Europea acusó a TikTok, ¿sí?, a la red social TikTok, de incumplir la ley de servicios digitales al permitir que cuentas de menores queden expuestas a desconocidos en la Unión Europea. Esta sanción podría ser hasta de 6% de la facturación anual global de esta plataforma. La Comisión Europea asegura que esta red social permite que niños y adolescentes queden expuestos a depredadores, ciberacoso y contactos no deseados. La investigación formal se abrió en febrero de 2024 y también examinó el riesgo de que menores accedan a contenidos inadecuados por edades falseadas. La Comisión sostuvo que los menores pueden configurar sus cuentas como públicas, lo que permite que cualquier persona, incluso sin una cuenta en la plataforma, vea sus contenidos. En el caso de los usuarios de 16 y 17 años, esa configuración también habilita que sus publicaciones aparezcan en el feed for you de otros usuarios. Por lo que la Comisión Europea pidió que TikTok modifique la configuración por defecto de las cuentas públicas de menores para que el contenido solo sea visible para usuarios aceptados por el propio menor. Mira, a propósito, en la emisión matutina de Expreso 24/7, hoy tuvimos la oportunidad de conversar con el experto en estrategias digitales, Alberto Bueno Robles. Él nos compartió, desde el enfoque de los usuarios, ¿qué escenarios podrían plantearse para llegar a una regulación de redes sociales para los menores de 15 años en México? Vamos a escuchar la primera parte de esta conversación con Alberto Bueno, repetimos, especialista en lo digital, director de Marketing y Estrategia Digital de la agencia Viernes.
1: Las mismas plataformas de redes sociales no permiten o no, vamos, en sus lineamientos están que menores de 13 años no tengan perfiles, ¿no? Y sin embargo vemos a un montón de papás haciéndole perfiles a sus hijos que tienen 6, 7, 8, 10 años, pues cuando no debería suceder, ¿no? Digo, creo que al final de cuentas el hecho de que tengan un acceso a redes sociales a cierta edad no solo nos puede proteger de cuestiones psicológicas, emocionales y demás, lo vemos en las noticias, ¿no? Hoy por hoy, muchos de los grandes movimientos sociales de algunos líderes de cultos o líderes de ciertos movimientos en contra de ciertos grupos específicos de poblaciones han resultado que usan estas herramientas y este liderazgo que tienen en estos sectores para justamente pues prácticas de pederastía, lo vamos a decir como es, y lo hacen a través de redes sociales, ¿no? Entonces también exponer a los menores de cierta edad a el acceso digital sin un control, sin un acceso adecuado, pues se sabe que es muy común que caiga en esto, ¿no? Sobre todo en países como México, donde no importa el partido que esté, seguimos siendo uno de los principales países donde los menores sufren riesgo de explotación sexual.
0: Alberto Bueno es especialista, experto en estrategias digitales, agregó que los efectos en los menores a causa de una falta de control y supervisión sobre los tiempos de uso de plataformas y dispositivos digitales entre niños y adolescentes trae consigo problemas que incluso pueden atentar contra la salud física de los jóvenes usuarios. Escuchemos la segunda parte de esta conversación.
1: Entonces creo que como papás, pues lo primero que se debe de hacer es preocuparnos por la integridad física.
0: Sí.
1: Y ya después también, y muy importante también, pues viene la salud emocional, ¿no? Y vemos, por ejemplo, cómo ha aumentado el consumo del cuidado para la piel en menores de edad, cuando a largo plazo es dañino que una niña o un niño de 10, 8, 12 años esté usando productos que son para una persona de 35, 40 años solo porque lo usa su creador de contenido favorito, su influencer. Entonces, hacen berrinches en las tiendas porque los compren. Marcas importantes, cadenas importantes de tiendas de este tipo de productos, los empleados han quejado de que los menores van y lo usan como juguetería y los papás lo compran, ¿no? El problema no son los menores, son los papás y el acceso que le dan. Entonces también va a provocar no solo problemas de imagen, de identidad, sino de salud. Hay estudios importantes sobre lo que es el Instagram Face, la cara que la gente se hace en Instagram que parece un filtro, que básicamente es la cara, en el caso de las mujeres, de una Kardashian, por ejemplo.
0: Sí.
1: Y si nos vamos a las influencers más importantes, todas tienen el rostro similar, no hay una característica particular. Entonces, también perdemos noción de cómo se ve un rostro real. Y muchos de estos menores van a buscar acercarse a este rostro desde muy temprana edad, provocando también serios daños en su salud, tanto emocional como física.
0: Por último, Alberto Bueno, experto en temas de estrategia digital, agregó que a nivel estatal y nacional aún no se ha hecho algún planteamiento concreto sobre las políticas para consolidar un control del uso y acceso de las redes sociales para los menores de 15 años. Igualmente, nos compartió algunas recomendaciones para fomentar un criterio desde la misma familia y en casa. Vamos al último fragmento de esta conversación.
1: Y en nuestro estado también lo vemos que no solo son delitos sexuales, ¿no? También el hecho de que el narco a través de ahí capte a menores para trabajar, lo vemos con anuncios en TikTok, ¿eh? En TikTok salen anuncios de manda un mensaje y recibe esta cantidad de dólares y aparece un video de alguien
0: Sí.
1: mostrando una cantidad enorme de billetes con un número de WhatsApp. ¿Qué es eso, no? Es buscar nuevos sicarios a los que les ofrecen dinero que tienen 13 años. Entonces, eso sería lo más peligroso. ¿Qué podemos hacer ahorita? Bueno, todas las plataformas actualmente que están en México tienen una opción para que los padres se eduquen en cómo sus hijos de 13 años en adelante, ojo, 13 años, no menos, 13 años en adelante, utilicen redes sociales. Entonces, por lo pronto, en lo que se hace algo, pues ahí hay herramientas, ¿no? Ahí hay herramientas que podemos usar, hay herramientas que pueden servir. Incluso YouTube tiene esta opción de YouTube Kids con contenidos adecuados para menores. Entonces, empecemos por ahí, empecemos por lo que ya tenemos en la mano.
0: Vamos a otro tipo de información ahora de los famosos. ¿Qué andan haciendo los famosos? Juan Olivas nos tiene los detalles de la sección Estelar 24/7.

Excelente tarde de viernes, compañeros. Es momento de compartirles lo más relevante de los espectáculos. Natanael Cano sorprendió a sus seguidores al anunciar una dinámica con la que regalará 1 millón de pesos para promocionar su próximo álbum. A través de Instagram, el cantante de Corridos Tumbados informó que mañana, 25 de julio, a las 11 de la mañana, revelará la primera pista para encontrar un código QR oculto en la Ciudad de México. Quien lo encuentre deberá registrarse para recibir la ubicación del siguiente código y continuar la búsqueda. El primer fan que complete todo el recorrido se llevará el premio de 1 millón de pesos. Además, obtendrá acceso anticipado al nuevo disco, boletos para su próximo concierto en la capital y una invitación a la Más Tumbada Experience, donde podrá convivir con el artista. Los siguientes 10 participantes que finalicen el reto también serán invitados a esta experiencia exclusiva. Hasta ahora, Natanael Cano no ha revelado el nombre ni la fecha del estreno de su nuevo álbum. En más información, Karol G y David Guetta recibirán una estrella en el Paseo de la Fama de Hollywood como parte de la generación 2027, de acuerdo con lo anunciado por la Cámara de Comercio de Hollywood. Entre los homenajeados también destacan la legendaria banda Ramones, Linkin Park, Sia, Lil Wayne y el pionero del hip hop Grandmaster Flash. Además, el fallecido cantante de country Waylon Jennings será reconocido de manera póstuma. En cine sobresalen Kate Hudson, Idris Elba y las hermanas Dakota y Elle Fanning, quienes harán historia al convertirse en las primeras hermanas en recibir una estrella de forma conjunta. En la categoría de televisión figuran nombres como Pedro Pascal, Adam Scott y Kiki Palmer. Las fechas de las ceremonias de develación de cada estrella serán anunciadas próximamente por los organizadores. En más, en esta tarde de viernes, el cantante Chris Brown se declaró culpable de un delito de alteración del orden público por un altercado ocurrido en una discoteca en Londres en 2023. Durante una audiencia en el Tribunal de la Corona de Southwark, el artista cambió su declaración y aceptó el cargo menor luego de que la fiscalía retirara las acusaciones de agresión, intento de causar lesiones graves y posesión de una arma ofensiva. El caso está relacionado con una pelea en la que presuntamente atacó a un productor musical con una botella dentro de un exclusivo club nocturno de Londres. Brown permanecía en libertad bajo fianza de 5 millones de libras, lo que le permitió continuar con su gira internacional. El cantante seguirá en libertad y conocerá su sentencia el próximo 26 de octubre. 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Que tengan un excelente fin de semana. Vamos a una pausa y regresamos con más en Expreso 24/7.

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14: Gracias. Estamos de regreso en Expreso 24-7, la recta final de la emisión de este viernes, de este vespertino. Es la 1:56. La pregunta del día de hoy, y de antemano muchas gracias por su participación, muchos comentarios, como siempre, en nuestras redes sociales está la pregunta Expreso Web, así nos encuentra. ¿Ha tenido usted, ha sufrido alguna infracción en los Estados Unidos? ¿La han multado, lo han infraccionado en Estados Unidos? Compártanos alguna experiencia, alguna anécdota. ¿Qué ha hecho? ¿Cómo le hizo? Le quedaron ganas de volver. Compártanos su comentario. 1:56. Ya se encuentra listo Carlos Pacheco para presentar la deportiva de este viernes. Vamos con la sección Acción 24-7.

0: Gracias, Marcelo. Excelente viernes. Espero estés teniendo también todos ustedes. Vamos con la información deportiva que tenemos el día de hoy. Arrancamos con temas de nuestra selección mexicana, ya que en la nueva era de Rafael Márquez ya se tienen definidos los primeros desafíos de su etapa al frente de la selección. Tras la eliminación del Tri en los octavos de final del Mundial 2026, el nuevo estratega nacional debutará en la próxima fecha FIFA de septiembre con una serie de partidos que servirán para comenzar la preparación rumbo al siguiente ciclo mundialista. El primer compromiso de Rafael Márquez como entrenador de México será contra Colombia el próximo 26 de septiembre en Baltimore, en un duelo que marcará el inicio oficial de su gestión al frente del combinado nacional, esto de acuerdo con información de TUDN. Para la fecha FIFA de octubre también quedaron definidos los compromisos. México enfrentará a los Estados Unidos el 3 de octubre en tierras de Phoenix, en una nueva edición de las rivalidades más importantes de la CONCACAF. Colombia, Perú, Estados Unidos y Chile serán los primeros cuatro rivales del tricolor en la era de Rafael Márquez, quien tendrá la misión de construir una nueva identidad para la selección mexicana tras la salida de Javier el Vasco Aguirre, con la mira puesta en los próximos grandes torneos internacionales. Vamos ahora al mundo del baloncesto, y es que LeBron James firmará un contrato con los 76 de Filadelfia para dos siguientes temporadas de la NBA, según informó este viernes el agente del jugador a la cadena ESPN, poniendo fin a las dudas sobre el futuro del alero que jugará la temporada 24 a los 41 años. LeBron James firmará con Filadelfia un contrato de 2 años y $8 millones con opción a compra, según informa Rich Paul, CEO de Clutch Sports Group, presentado el programa Game Over a ESPN. Minutos más tarde, LeBron hizo el anuncio en redes sociales el día viernes y manifestó que será su última decisión, además de que llega después de que consideró seriamente el retiro. Creo que puedo ayudar a Filadelfia a ser un equipo campeón y me entusiasma mucho impulsar una nueva base de aficionados y comenzar este increíblemente viaje, es lo que expresó la leyenda del básquetbol LeBron James, quien recibirá precisamente $8 millones y tendrá una opción para extender su vinculación con el equipo de Filadelfia una temporada más. LeBron, 4 veces campeones de la NBA en 2012, 2013, 2016 y 2020, era la pieza más cotizada de la agencia libre tras finalizar este verano su contrato con los Lakers. Y ya para finalizar, vamos con información importante porque el norte manda. 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Con esta información, Marcelo, regresamos contigo. Que tengas un excelente fin de semana.
1: Gracias, Carlos. La pregunta del día de hoy, antes de despedirnos, vamos a revisar cómo va hasta el momento. ¿Ha tenido alguna infracción en los Estados Unidos? En Instagram, el 100% nos dice que no, igual en X. En nuestro sitio web, 21% nos dice que sí, el 79% nos dice que no. Gracias por haber participado y gracias por habernos acompañado, por habernos permitido estar con usted, llevarle la información lo más relevante a esta hora del día. Se van a seguir acumulando sucesos, va a haber más información. La podré escuchar con todos los detalles a las 6:30. Carla Tellechea lo espera con Al Cierre. Igual por Pop Extremo, Sonora Grupera y nuestras plataformas digitales. Y el lunes lo esperamos aquí en el Matutino. Lunes, 7 de la mañana. Regresamos a la 1 de la tarde ya con la incorporación de Iracema Blanco. Hoy estuvo ausente debido a asuntos personales que atender. El lunes ya está de regreso. A nombre de todo el equipo de producción, muchas gracias. Que tenga excelente fin de semana. Soy Marcelo Bailis. Hasta la próxima.

buenísimas tardes, gente de la Sonora Grupera, la mera mira. Ya arrancó, ya comenzó, ya llegué. Son las 2 de la tarde con 3 minutos y eso significa que hay meneo, hay sabroseo. Hay buena música y eso significa que aquí con ustedes, Guaymas, Obregón, Navojoa, el sur de Sonora y todo el lugar donde llegue la señal de la mera mera, que el cotorreo ya comenzó, mijito. Gracias por acompañarme en este viernes 24 de julio, que están tirando con fire. Fuego, fuego, fuego, fuego, fuego, lo que están tirando aquí a las afueras y en todo el estado. Clima, clima muy, pero muy caliente. Pero aquí la vamos a pasar, mira, sabroso. Es viernes y ante todo pronóstico llegamos hasta acá. Hay que celebrarlo como se debe. Hay que pasarla como nos la merecemos, porque la gente de Sonora sabe que el cotorreo es algo que no nos puede faltar. Gracias de verdad a toda la gente que nos acompaña. Y si tú te quieres reportar, puede ser de manera muy sencilla, al 6621-14-78-65. Aquí vamos a estar en punto hasta las 4 de la tarde. Recuerdo que es viernes. Viernes ya significa que hay especial. Más adelante te platicamos de quién se trata el especial que le vamos a dedicar la hora de música aquí en La Mera Mera, porque reconocemos a los grandes y también reconocemos a toda esa gente que se comunica aquí con nosotros. Ya te la sabes, mijito, 6621-14-78-65. Si te quieres reportar, pedirme una canción, mandarme un saludo, mandarme una transferencia para que me la pase a gusto en este fin de semana, lo que quieras. Aquí todo aceptamos, lo que no quiera Juan. Aquí está Boca, Boca de Zaguán, ya sabes. Ya sabes que está a la vista el fin de semana, está el calorcito y sabes que también está a la vista. Los judiciales a la vista. Sígueme la águila blanca, mijito, para arrancar bien este viernesito. ¡Súbele!

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0: Ay, ya estamos de regreso, mijitos, las 2 de la tarde con 49 minutos y estamos aquí en vivo en la mera, mera, la Sonora Grupera. Se reporta la gente al 6621-1478-65, la vía de contacto que tenemos aquí en WhatsApp. Para que te reportes, me piden una cancioncita, te comuniques o solamente me digas qué andas haciendo, como es el caso de mi compadre Cachito.
1: Muy buenas tardes, mi Charlie Pacheco. Aquí reportas el compa Cacho de Virus y Marcos Mena. Que tengan un buen inicio de fin de semana para todos. Me puedes poner El Negro Salomé con JLB y compañía. Ánimo, mi Charlie, saludos a la niña Teresita, a Bianca, el compa Melitón de la Tierra, al Psycho, el Siempre Alegre, al compadrín y a todos en general. Sale, mi Charlie, saludos. Compa Charlie, me equivoqué, es El Negro Sebastián con JLB y compañía. Ánimo, mi Charlie, ánimo, ánimo, que sigue cotorreo.
0: Cachito, mijito, gracias por comunicarte aquí a la mera mera. Verás qué buena sacada de onda me pegaste, porque dije, ay, ay, ay, El Negro Salomé. Dije, esa es la güera Salomé, según yo, pero la otra no la encuentro. Gracias, Cacho, te ponemos tu canción igualmente, hermano. Que pases un excelente fin de semana, que tengas descanso, que tengas trabajo. Si traes ganas de comerte un ceviche, que te lo comas. Si traes ganas de comerte carne asada, que la comas. Ojalá que pases un excelente fin de semana. Igual a toda la gente que se está reportando y que nos está escuchando, que no se anima a mandar mensaje, ya te lo dije, mijito, muy sencillo. 6621-1478-65, las 2 de la tarde con 50 minutos. Nos vamos a ir con más música, pero vamos a regresar en punto de las 3 de la tarde para el especial del día de hoy. ¿Quién será? ¿Quién será? Apuéstale, mijito.

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2: Y ahora sí, las 3 de la tarde con 2 minutos y entramos en la segunda hora de programación y lo prometido es deuda aquí en la mera mera, en el cotorreo. Lo cumplimos y lo hacemos porque podemos y porque queremos, ver así, no. Ándele, pues, oigan, ya es viernes 24 de julio, son las 3 de la tarde y ya saben lo que significa, ya saben, para toda esa gente que me escucha, el especial de los grandes aquí en la mera mera y en el cotorreo. Mi Charlie, la neta, yo no sé qué es eso del especial, te explico, mijito. Todos los viernes en punto de las 3 de la tarde le dedicamos una hora de programación a un artista, a una leyenda, ya sea ahora sí que vivo o desvivido, no pasa nada. Aquí le dedicamos, sea cantante, sea agrupación, y aquí le dedicamos una hora totalmente completa de programación. ¿Y a quién le toca ahora? Es muy sencillo, yo voy a empezar y usted al 6621-1478.65. Ahí me puede pedir una canción primero. Nos dice Monchi, buenas tardes Carlos, que pases un lindo fin de semana. Porfa, me compras con la canción 1, 2, 3 de La Caña, La Caña, La Caña. Muchas gracias, saludos compa Monchi. Ya sabes que sí, gracias por comunicarte aquí en La Mera Mera. También que pases un excelente fin de semana ahora en este viernes 24 de julio. Ahora sí, a lo que nos truje chencha. ¿De quién se trata el especial? ¿De quién se trata el especial de los grandes del día de hoy? Voy a ponerles una probadita para que ustedes me digan si saben de quién se trata, si saben de quién estoy hablando o si no, no sabemos. Ahí vamos a ver viendo cómo, de a cómo nos tocan en este día. Mira, va a ser más o menos así. Mira, no sé si los conozcas, ¿eh?
3: A mí me gustan los corridos porque son los hechos reales de nuestro pueblo. Sí, a mí también me gustan porque en ellos se canta la pura verdad. Pues ponlos, pues. Órale, ahí va.

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1: ¡Ah, qué bonito! ¡Qué bonito es lo bonito, mijito! Y qué bonito suenan los jefes de jefes. Aquí en el especial de los grandes se lo dedicamos a los Tigres del Norte en esta ocasión. Aquí, ya sabes, ¿no? Cómo es la dinámica. Al 6621-1478-65 te puedes reportar para pedirme una canción de los Tigres del Norte, de Tigers of the North, si no es que no sabes el español o el inglés, ¿verdad? Oigan, ahora sí, ¿quiénes son los Tigres del Norte? Si es que tú vives en una cueva bajo una piedra y no sabes, pues te platico, mijito. Los Tigres del Norte son una de las agrupaciones más importantes e influyentes de la música regional mexicana. Con más de 5 décadas de trayectoria, han llevado la música norteña a todo el mundo y son considerados por muchos como la voz del pueblo, ya que sus canciones cuentan de historias de la vida cotidiana, la migración, el amor, la injusticia social y la cultura mexicana. Canatracas. ¿Quién no conoce a los Tigres del Norte? ¿Quién no se sabe mínimo una canción de perdida, la de Pedro y Pablo, la mesa del rincón, qué sé yo? Pero aquí sabemos reconocer de buena música y sabemos que los Tigres del Norte lógicamente entran en este argot musical. El grupo nació en el 1968, ni nacía yo, ni en plan estaba tú tampoco, ¿verdad, cachemiquito? Cuando los hermanos Jorge Hernán y Raúl Hernández, junto con su primo Oscar Lara, comenzaron a tocar en Rosa Morada, Mocorito, en Sinaloa. Poco después se establecieron en San José, California, donde encontraron mayores oportunidades para desarrollar la carrera que hasta hoy conocemos como los Tigres del Norte. Ya te dije, mijito, 50 años de trayectoria, cuántas canciones, cuántos corridos, cuántas canciones de desamor, cumbias, románticas, baladas, todo. Todo tiene los Tigres del Norte y también, por supuesto, grandes colaboraciones que ahorita en unos momentos más vamos a escuchar. Cachito, ¿qué pasó, mijito? ¿Te gusta el meneo? ¿Te gustan los Tigres o no?
2: Charlie, pues como a mí no me gustan los corridos, aunque se cante la pura verdad, no le hace, no me gustan. Me puede poner el celular con los Tigres del Norte o la dieta. Ánimo, mi Charlie.
1: Ya sabes que sí, Cachito, ya te la sabes que sí. Te ponemos tu canción del celular o la dieta. A mí me gustan los corridos, aunque no cuenten la pura verdad, dice el Cacho. Incluso así lo dicen también los Tigres del Norte, pues póntelos. Pues el compa Trini, que también se reporta aquí en la mera mera. ¿Dónde andaba este ser de luz, Trini? Bueno.
3: Buenas tardes, mi Charlie, buenas tardes. Oh, pues pusiste algo bueno. Los Tigres del Norte. La tumba falsa para oír la rolita de esta perrona. Y este día pues quiero mandarle un gran saludo a mi hijo Eliseo Trinidad, que cumple 11 años, ¿no? Que pues una alegría en la vida, compartir unos momentos muy gratos con él y pues contento por fin de semana, andando chambeando. Pero pues gracias a Dios aquí te andaba escuchando. Su gran programa, y ahí saludos para toda la raza ahí. Compa Cacho, ahí estamos pendientes. Ya se la sabe, aquí andamos en la orden, en Obregón. Y pues ha llovido para acá, para Obregón, ha llovido. Ayer pegó una llovida y en las puras 12 cayó el agua. Y hoy esperamos que llueva, viene la nube muy fuerte para este lado. Pero sí hace bastante calor. Ahí estamos, mi compa. Charlie, estamos. Un fuerte abrazo y bendiciones. De acá a la tierra, Jackie. Ahí estamos. Nomás así un relato ahí, los Tigres del Norte. Aquí en Obregón vinieron por más de 20 años cuando era la Expo. La buena Expo aquí en Obregón. Cada Expo venían a Obregón los Tigres del Norte. Oh, ya tenemos pues el año pasado vinieron los Tigres del Norte, pero ya no es la misma, se cortó esa gran trayectoria que venían aquí todos los años a Obregón. Ahí estamos, mi Charlie.
1: Ándele pues, compatriota, le mandamos un saludo y por supuesto que basta desde aquí, desde la cabina de la mera mera, la felicitación para la criatura, la bendición del compatrini que anda chambeando. Felicitaciones, Trini, para tu hijo, que te la pases excelente ahí en su compañía, que pasen un excelente fin de semana, un excelente cumpleaños y por supuesto un excelente año más de vida. Que también le manda saludos al Cacho, que y se reporta y le sabe el Trini, pues lo que yo te digo, pues le entiende al meneo, le entiende a la buena música y sabe que los Tigres del Norte son los Tigres del Norte. La tumba falsa también te la ponemos, igual que el celular y la dieta pa'l cacho. Trini, ahorita te la mandamos, ya sabes que sí, aquí en la mera mera, ponemos la canción que tú me pidas. Gracias, mijito, que pases un excelente fin de semana, un abrazo y gracias nuevamente por la preferencia. Oigan, rápidamente, antes de irnos a escuchar más música, ¿cómo hablaste? Ya cae ahí. Ah, pues dice, mira, en el 1974 lanzaron una canción que cambió la historia de la agrupación. Ahora sí que la canción se llama Contrabando y Traición, la historia de Camelia la Tejana, considerada uno de los corridos más famosos de todos los tiempos. Ese tamo los convirtió en estrellas internacionales y marcó un antes y un después en la música norteña. ¿Qué te parece si vamos a escuchar el Contrabando y Traición, de las grandes canciones que hicieron grandes a los grandes, los Tigres del Norte? ¡Súbele, mijito!

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1: Ay, ay, ay, de ti mejor no hablo, Leticia, tú sí que te portaste mal. Escuchamos Pedro y Pablo, una de las grandes canciones, de las más icónicas también, que por supuesto tienen los Tigres del Norte. Algo que escuchábamos aquí en el especial de los jefes de jefes. Oigan, yo quiero hacer una pausa así momentánea, y ni tan pausa diría yo, porque mira, escúchate nomás lo que sigue.

Para todos los cumpleañeros del día de hoy, pero sobre todo para las cumpleañeras de mi familia. Mi madrina, Jani Jiménez, Ana Luz, que está cumpliendo años. De igual manera, mi prima, Paola Ochoa. Que el día de hoy sea un cumpleaños muy bendecido para ambas. El mejor de los cumpleaños llegue el día de hoy. Que estén pasando un excelente cumpleaños y más noche, pues nos vemos para la pachanga, por supuesto, ¿verdad? Porque el cotorreo es algo que no puede faltar, menos en la familia y menos si me tienen a mí, pues, ¿verdad? Un abrazo para las dos, Dios me la bendiga y sabemos que las queremos mucho. Y estas son las mañanitas, un cachito de las mañanitas con los Tigres del Norte de parte de su sobrino, de tu primo y de toda la comunidad de la mera, mera, la Sonora Grupera.

Están ahí, están las mañanitas, un pedacito de las mañanitas, pues precisamente con los Tigres del Norte, ¿no? Aprovechando la recta y aprovechando la vida y sobre todo aprovechando que me la encontré aquí en el YouTube. Oigan, ahora sí, siguiendo con el tema que nos truje, primeramente vamos a leer los mensajitos que ustedes nos mandan al 6621-14-78-75. ¡Mi Charlie! ¡Saludos de Empalme! Dice por acá. Compláceme con la de la manzanita, esa que está cayendo de buena porque ya está madurita, mijito. ¿Cuál te refieres? ¿Te la ponemos? Claro que sí, mi compa, ya sabes que se va hasta Empalme. Gracias y un saludazo, que pases un excelente fin de semana. Desde la Ciudad de Obregón, mi compa Chay, mi compa Chalo, el compa Eleazar dice, hola, buenas tardes. ¿Me pudieras complacer con la canción Lágrimas en el corazón de los Tigres del Norte? Reportándome desde Ciudad Obregón. Muchas gracias. Yo te regalaba todo, todo lo que me pedías. Segurísimo, mi compa Eleazar, que le mandamos los golpes o las lágrimas del corazón de los Tigres del... Pero mira, creo que me pegó una buena confundida. Creo que esa es la canción. Ahorita vamos a ver, si no, igual te la ponemos con Pelezar. Ya sabes que sí. Oigan, hablando ahora sí de los Tigres del Norte, yo quiero dar un dato importante. A diferencia de muchas agrupaciones, los Tigres del Norte han destacado por narrar, ahora sí que historias, mira, reales, inspiradas en hechos sociales. Y pues uno de los temas que han cantado ha sido sobre la migración entre México y los United States, el esfuerzo de los trabajadores, el amor y el desamor, la corrupción y la política, y igual manera corridos tradicionales y en algunos casos hasta los corridos esos que ya no los prohibieron, por supuesto. También han abordado temas comunes en la música regional como la diversidad y los derechos de los migrantes, precisamente. Este solamente es una de las cosas, o más bien, que tienen los Tigres del Norte. Oigan, hablando de éxito, mi Charlie, la neta yo no sé qué tanto éxito tienen los Tigres. Ay, mijito, ¿cómo pues? Más de 40 millones de discos vendidos son los que tienen los Jefes de Jefes. Más de 50 sencillos que llegaron al número 1. Incluso múltiples premios del Grammy, también del Latin Grammy. Tienen una estrella en el Paseo La Fama. Tienen una estrella también. Tú tienes una, no la tienes, ¿verdad? Ellos sí la tienen. Reconocimiento del Billboard, la Academia Latina de la Grabación y diversas instituciones culturales. Solamente es uno de tantos éxitos que tienen y logros los Tigres del Norte. Ya a las 3 de la tarde con 32 minutos y para seguir con bonita música, miramos con una cumbia para que lo sacudas sabroso. ¡Sacúdelo sabroso aquí en la mera mera, mijito! ¡Es viernesito! ¡Sácalas!

cristiana que representa la Iglesia de Dios, os pregunto, si alguien tiene un impedimento para que esta unión se realice, que lo diga ahora o que calle para siempre. En la

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0: ¡Ah, qué bailadas traemos aquí solos en la cabina, eh! ¡Qué buena música! Acabamos de escuchar una de las grandes colaboraciones de Los Tigres del Norte con Calle 13, con Residente de América. Soy yo, soy toda la sobra de lo que se robaron. Es lo que decía la canción que hace unos momentos estábamos escuchando aquí. Gracias por comunicarse al 6621-1478-65. ¿Qué pasa, mijito cachito?
1: Pues, Charlie, broma, no broma. Pues yo no tengo una estrella, pero tengo un angelote. Dijo mi madre que naciste, mijito. Tú siempre has encajado en todas partes. Eres una persona que cae muy bien. Y pues al parecer es cierto, gracias a Dios.
0: Ándale, cachito, muy, pero muy bien. Precisamente tenía razón tu madre, cacho, tenía razón. Tenía razón, muy agradable persona. No te conozco en persona, cacho, pero precisamente este fin de semana, más bien el día de mañana, voy a andar allá por San Carlos. Pues échame una llamada, mira, ¿qué amistad no comienza con un ceviche de camarón? ¿Qué amistad no comienza con una chocolata? ¿O qué amistad no comienza con un coco así lleno de camarones? Ahí está, pues por ejemplo es lo que yo te estoy diciendo. Ah, bendiciones, cachito, igual para toda tu familia también. Oigan, hablando de Los Tigres del Norte y hablando de la música que tenemos toda la hora escuchando, qué verdad, la verdad, yo me considero alguien que le gusta la música de Los Tigres del Norte, pero nunca se deja de aprender. De verdad es demasiado el impacto que tienen estos señores en el mundo de la música, en el mundo de, ahora sí que en México y en los Estados Unidos. Me atrevería a decir que al nivel de México, y eso no es cualquier cosa, tienen una estrella en el Paseo de la Fama en Hollywood, eso ya se los dije, ¿verdad? Fueron los primeros artistas de música regional mexicana en grabar un exitoso MTV Unplugged. Y también su canción, ya le conté la canción de Contrabando y Traición. Oigan, pero ellos han realizado conciertos por América Latina, Europa incluso y otros continentes. Sus canciones siempre han sido influyentes y precisamente el dato que me dejó así que boquiabierto aquí que leí de Los Tigres del Norte. Cuentan con un museo dedicado a su historia. Estaría bien, no sé dónde está, la verdad, ni nunca he ido, pero pues ahí está. En los Estados Unidos, varias calles han dedicado, nombres de calles, al honor de ellos. Han sido reconocidos como la voz del pueblo por el contenido social de sus canciones. ¡Cómo la betracas! Incluso también han sido homenajeados en instituciones culturales allá con los gringos en los United States. Esto, pues, lógicamente, por su contribución a los derechos de los migrantes. Y hay una canción muy famosa y de las mejores, o más bien de las más icónicas, diría yo, de Los Tigres del Norte, precisamente ahora hablando del tema de los inmigrantes, hablando del tema de la voz del pueblo, de la gente que le cantan ese tipo de canciones que nos gustan y nos gustan bastante. ¿Y qué te parece si con algo así nos vamos? Ya son las 3 de la tarde con 49 minutos, la recta final de la mera mera, pero seguimos totalmente en vivo y escuchamos aquí, por supuesto, La Jaula de Oro con Los Tigres. ¡Súbele, mijito!

qué granja que escuchamos de los Tigres del Norte. Oigan, ya son las 3 de la tarde con 55 minutos. Y esta es de las canciones que precisamente cuando estaba chiquito y si a ti te ha tocado ver el video, pues ahí es como una animación, como una caricatura que se ve que la granja y que platican y todo. Y yo decía, pues una granja y luego... Y luego, ¿qué tiene de malo? Ya después que empecé a crecer, que le medio le entendí porque todavía no le entiendo mucho, ya dije yo, con razón, ya decía yo, ya sé lo que he hablado. Si no lo has escuchado, te invito a que vayas a escuchar y a que vayas a ver el video de la granja con los Tigres del Norte. Oigan, ya nos vamos nosotros el día de hoy. No sin antes agradecer a todas las personas que estuvieron al pendiente de esta programación y de este especial de los grandes que ayer le tocó a los Tigres del Norte, los jefes de jefes. Gracias de todo corazón, espero que tengan un excelente fin de semana. Cuídense mucho. Si van a beber, no manejen. Si van a manejar, no beban. Ahí, pásensela bonito. Todo con precaución, todo con cuidado. Nosotros vamos a regresar hasta el día lunes a las 2 de la tarde. Aquí vamos a seguir a través de la frecuencia y la programación de la mera mera con el cotorreo, mijito. Ya sabes qué es lo que te gusta, ya sabes qué es lo que te menea. Pues aquí lo vamos a seguir haciendo con bonita música, con bonito ambiente y sobre todo muy, pero muy buen cotorreo el que vamos a pasar. Cuídate mucho, excelente fin de semana. Nos vamos a ver hasta el día lunes, pero no te quedas solito. ¿Qué te pasa? Llega el compañón y con el cañonazo grupero en punto de las 4 de la tarde. Nosotros nos vamos a ir con una gran canción. Una de las grandes canciones, un ícono y un exitazo de los Tigres del Norte para finalizar esta edición de Los Grandes. Se llama La Puerta Negra, Prietita. ¡Súbele, miquito! Cuídate mucho y cuídatelo bien. ¡Bye, bye!

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1: Por hoy se acabó el cotorreo. Gracias a toda la raza que marcó, que mandó mensajes y que se aventó el cotorreo con nosotros. Recuerda algo, aquí en tu programa se viene a reír, a cantar y a tirar puro cotorreo del bueno. Esto fue El Cotorreo con Carlos Pacheco. ¡Hasta el próximo cotorreo!

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8: Viernes sabroso. ¿Qué andas haciendo? ¿Qué andas haciendo en este viernes sabrosón? Viernes de aguas, que ahí te voy. Son las 4 de la tarde. 4 de la tarde ya. Ven nomás, Patas Poshis. Ay, Patas Poshis. ¿Qué andas haciendo, Patas Poshis? ¿Eh? Se te fue el fondo. ¿Pero cómo? ¿Cómo que te fue el fondo? ¿Eh? A ver, ponlo. A ver. Ahí está, Patas Poshis. ¿Qué te cuesta? ¿Qué te cuesta? Viernes 24. Mira, es cabalístico. Estas palabras son cabalísticas. Viernes y 24. Y con este calorón, ¡híjuela! Les saluda a su amigo y servidor, Juan de Dios Muñoz, el compa Johnny. ¡Ay, Patas Poshis! Híjuela, se le fue el fondo, dice. A ver, Patas Poshis, pásamelo para acá, los WhatsApp. A ver, a ver, a ver, a ver, a ver. Ah, mi compa Martín Reyes, le mando un fuerte abrazo a mi compa Martín Reyes. Le mando un fuerte abrazo. Se le fue el fondo, dice. Sí, pues Patas Poshis le anda moviendo para todo lado, ¿no? Ya cumpliste un año, Patas Poshis. 22 años, dice el Patas Poshis. Trabajando aquí. ¿Cuánto tienes? Ya vas para el año. Ya vas para el año. Ah, bueno. Ahí la llevas, Patas Poshis. Ahí está. No estoy solo, estoy acompañado de mi fiel escudero, el cual le agradezco el apoyo físico, psicológico, emocional y espiritual de mi queridísimo Patas Poshis. Ahí en la trinchera electrónica, sumergido en un tsunami de cables, de micrófonos, monitores, consola, no hombre, ha de cuenta que va a ir a la luna el Patas Poshis, ni los cuetos, Ni los cohetes de Elon Musk traen tanto cablerío y todo el asunto. Ni el locochón de tu colonia trae tanto cable como el Patasposhi, ¿no? Y para quemarlo. 4:36 PM. A ver, Patasposhi, ¿cuál rol ibas a poner que se te fue? ¿Qué te pasa? ¿Qué te pasa? A ver, ponla ahí. Ponla ahí, Patasposhi, con el contacto norte con la caña. ¿Qué te pasa? Ahí está nuestro WhatsApp de Vierneros. WhatsApp Viernero 6C21147865. 6C21147865. Está completamente a su disposición para que mande sus WhatsApp y nos diga qué anda haciendo, cómo va a pasar este fin de semana, qué está haciendo en este preciso momento. El 89.7 el FM se escucha por todo el sur del estado: Navojoa, Guatabampo, Bacobampo, Álamos, Villajuárez, Los Tanques, Chinipas, El Chinal, San Bernardo, hasta el sur, por allá de... No, hasta el norte de Sinaloa, hasta el Carrizo Sinaloa se escucha.
4: ¡Neta, me lo juras!
8: La Sonora Grupera, también en Ciudad Obregón, el 91.7, el FM, Ciudad Obregón, Guaymas, Vican, Pueblo Yaqui, Bacum, pueblos cumbecinos y aledaños. También estamos en el 100.5 LFM en mi bellísimo y paradisíaco puerto de Guaymas, Empalme, San Fernando, La Palma, ahí del Valle del Empalme, a todos los pueblos por allá, San Carlos. Ahí nos escuchamos a través del 100.5 del FM. Sean bienvenidos a su cañonazo grupero con el compa Johnny. Y luego es viernes, no hombre, nos vamos a poner muy a gusto, así que váyase preparando física y psicológicamente.
4: ¡Ay, caramba!
8: Porque es viernes, vamos a tener una programación viernera. Viernera, a gusto. Así que vamos a iniciar con este tema que se le había ido ya al Patasposhi. A ver, ¿qué? ¡Ah, mi compa Rogelio Álvarez! ¡Saludos, compa Johnny! Bendiciones de tu compa Rogelio Álvarez por acá, de la Perla del Mayo. ¡Qué calorón está haciendo, compa Johnny! Lo bueno que es viernes, ahí te mando foto de lo que me estoy echando, y sabio.
4: ¡Ay, caramba!
8: ¿A poco? ¿Sí? ¿A qué se está echando mi compa Rogelio Álvarez? Pues ahorita que nos mande una picture de lo que está disfrutando en este momento Rogelio Álvarez, ¿verdad? Hay que nos mande una fotografía para ser testigos oculares de que sus palabras son verídicas, son verdaderas, ¿verdad?
4: ¡Ay, caramba!
8: Bien, yeah. Ok, 20 minutos ya para que sean las 5, 20 será las 5, Rogelio, a ver, ¿qué nos pide? ¿Algo de los Tigres del Norte, compa Johnny? ¿La camioneta gris o algo por estilo, la banda del carro rojo? ¿O Pedro y Pablo para disfrutar lo que me estoy tomando? ¡Híjuela! Voy a poner algo venero ahí para mi compa Rogelio Álvarez. Iniciamos con todo el ritmo y el sabor de viernes por acá en Cañonazo Grupero.
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5: ¡Y el contacto, raza!
8: ¡Iniciamos, mi gente! ¡Puro pa' adelante!

0: Al compa Javier Rosas. ¡Qué ritmazo! ¡Seguimos!
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